de Ludwig van Beethoven se ha escuchado Sinfonía número 2 en re mayor, opus 36, en versión de la Orquesta Filarmónica de Berlín, dirigió Herbert von Karajan. En el siguiente tramo del programa de Darius Milhaud, Cinema Fantasy y de Claude Debussy, Tarantelle, Styrian, en violín, James Ernest con la Orquesta Sinfónica de Quebec bajo la batuta de Joab Talmy.

De Darius Milhaud se ha escuchado Cinema Fantasy y de Claude Debussy, Tarantelle, Styrienne. En violín, James Ernest con la Orquesta Sinfónica de Quebec bajo la batuta de Joab Talmy. De Wolfgang Amadeus Mozart, Austria 1756-1791, presentamos Concierto número 8 en Do mayor para piano y orquesta, índice Köchel 246. Al piano, Malcolm Bilson, con el conjunto Solistas Barrocos Ingleses, bajo la batuta del maestro John Eliot Gardiner. Sus tiempos, primero allegro aperto, segundo andante, tercero rondó, tempo, diminuetto.

0: Era concierto número 8 en Do mayor para piano y orquesta, Köchel 246 de Mozart, por el pianista Malcolm Bilson y el conjunto solistas barrocos ingleses bajo la batuta de John Eliot Gardiner.
1: Así concluye Los Pasos Perdidos. Los esperamos para un nuevo encuentro mañana a la hora 18.
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El Juicio Universal, de Monseñor Lorenzo Perosi. Hay más música en la cabeza de Lorenzo Perosi que en la mía y la de Mascagni juntas. Con estas gratas palabras, Giacomo Puccini describió a un compositor olvidado por muchos, quien perteneciera, al igual que los mismos Puccini, Mascagni, Leoncavallo, Giordano y Chileá, a la Giovane Scuola del verismo italiano, pero que jamás escribió óperas. Nos referimos a don Lorenzo Perosi, compositor piemontés, nacido en Tortona el 21 de diciembre de 1872, quien, a pesar de pertenecer a la escuela verista italiana, optó por la composición de música sacra y religiosa. Perosi trabajó para varios papas, entre los cuales Pío X fue su gran protector y mentor artístico. Nuestro compositor de esta noche, Lorenzo Perosi, proviene de una importante familia de músicos religiosos. Su padre, Giuseppe Perosi, fue director de la Catedral de Tortona y uno de los músicos más prominentes de la región de Piamonte. Los dos hermanos de Lorenzo, Carlo y Marziano, fueron a su vez cardenales y maestros de capella en el Duomo de Milán hasta 1949. Lorenzo comenzó sus estudios en Milán con el profesor Michele Saladino, diplomándose en 1892. Entró entonces en contacto con las obras de Pierluigi Palestrina y de Orlando de la Suite gracias a la ayuda que le proporcionó Franz Haber en Regensburg. Por tal motivo afirmamos que Perosi es uno de los más importantes compositores del llamado movimiento ceciliano, iniciado por Franz Haber, el cual abogaba por un retorno a la polifonía del siglo XVI y al canto gregoriano. Si bien conoció la polifonía renacentista junto a Haber, en 1894, Perosi estudió a los maestros del canto gregoriano en la abadía de Solesme. Estos fueron los dos pilares fundamentales sobre los cuales su arte sería posteriormente construido. Luego de pasar algunos años como maestro de la Capella Marziana en la Basílica de San Marco de Venecia y por influencia del cardenal Giuseppe Sarto, Perosi fue ordenado sacerdote en 1895. Ofreciendo misa a diario, Perosi comenzó a componer fervientemente entre 1894 y 1907 hasta el momento de su muerte. En 1898, el cardenal Sarto nombró a Perosi maestro perpetuo de la Capilla Sixtina del Vaticano y director del coro de la misma. Al ser elegido Papa Pío X, Sarto emitió un motu proprio, una declaración papal, ordenando la rehabilitación del canto gregoriano en las iglesias católicas de todo el mundo. La influencia de este edicto en la música de Perosi es clara y patente. No obstante, en 1903, el compositor comenzó a padecer unas crisis nerviosas que derivaran luego en manía persecutoria. Ello se agravó aún más en 1908 con el fallecimiento de su padre, lo que le provocó una enorme crisis de fe y un repudio por toda la música que había compuesto. En 1922 atravesó otra crisis espiritual, causada por el fallecimiento de su madre. Luego de serle retirado el privilegio de celebrar misa, en 1930 el edicto de prohibición fue revocado y a instancias de Pietro Mascagni fue nombrado miembro de la Academia de Italia y luego director de la Radio Vaticana. Pero a partir de 1954 su salud se agravó y Perosi falleció finalmente en Roma el 12 de octubre de 1956, a los 84 años. Su música, alabada por Massenet, Debussy y Vincent d'Indy, se halla influenciada por el profundo sentido del canto gregoriano y de la polifonía del siglo XVI, como ya hemos mencionado. A pesar de repudiar al verismo y a la música postverdiana, las trazas de la Giovane Scuola se hacen evidentes en muchas de sus composiciones. Además de haber compuesto misas, motetes y melodías sacras, Lorenzo Perosi es autor de una gran variedad de oratorios sagrados que forman el corazón de su producción musical. Entre ellos destacamos su conmovedora Pasión según San Marcos de 1897, La Resurrección de Lázaro de 1898 y El Nacimiento del Redentor de 1899.
Il Giudizio Universale es el penúltimo de los oratorios sacros compuestos por Lorenzo Perosi en el año 1904, antes de su opus final, Transitum Anime, de 1907. Basado en pasajes de los evangelios y en meditaciones sobre los mismos, el oratorio ofrece una profunda fuente de emociones artísticas y espirituales, balanceando de igual manera los elementos líricos y dramáticos con gran intensidad descriptiva. El Juicio Universal de Lorenzo Perosi se compone de 8 partes. Luego de la introducción coral, en la que escuchamos música de una paz y de una tranquilidad bucólicas, somos transportados al Valle de Josafat, donde los espíritus reunidos aguardan ser juzgados con la posterior aparición de la cruz. Perosi trata este fresco musical en forma solemne, a modo de un extenso interludio sinfónico en el que demuestra su total dominio de la paleta orquestal y del manejo instrumental. Con la aparición del Espíritu de la Justicia, nos enfrentamos a una aria de contornos operísticos, Amen, Amen, dico vobis, la cual nos recuerda asimismo a las pasiones de Johann Sebastian Bach. Sigue a este fragmento el bellísimo coro de las Beatitudes, en el que intervienen asimismo la soprano y la mezzosoprano solistas. Las primeras palabras del Redentor toman la forma musical de ariosos y recitativos melódicos declamatorios, alternando entre una y otra manera. La belleza radiante y rapsódica del himno a la paz y a la Virgen derivan indudablemente de la música de su colega Pietro Mascagni, al igual que los ariosos declamatorios posteriores con los que Cristo lanza sus imprecaciones que alternan con las potentes voces de los bajos en el coro de condenados. El gran poema sinfónico vocal se cierra con el himno de la justicia, en el que las voces de los jueces y de los juzgados alternan en forma triunfal con ciertos toques de canto gregoriano. La voz de la soprano proclama entonces la bella frase final: «Pierde la vida quien vive para sí mismo, vive para siempre el que la da por amor». Luego del estreno mundial en 1904 y a instancias de la Radio Vaticana, en honor de los delegados de la Conferencia de Transmisiones Radiales, el Juicio Universal se escuchó nuevamente, esta vez en el Aula Magna de la Universidad Pontificia Gregoriana, el 4 de abril de 1950. Posteriormente, en 1999, la obra volvió a ser difundida públicamente, esta vez en la Catedral de Tortona, ciudad natal del músico, el 20 de septiembre de dicho año. Es precisamente este registro más nuevo y más fresco el que traemos a ustedes esta noche, de acuerdo con el siguiente reparto vocal: como Cristo, el tenor Aldo Bertolo; como el Espíritu de la Justicia, la mezzosoprano Nella Actis Perino; como el Ángel de la Paz, Tatiana Corra el Mazzi, soprano; y como voz solista, el barítono Marco Camastra. Junto a ellos participan también el coro Orlando di Lasso de Milán y la Orquesta Sinfónica Carlo Coccia de Novara, bajo la conducción de Arturo Sacchetti.

0: Una aventura musical completamente diferente del mundo católico romano ofrecido por la música de Lorenzo Perosi nos espera la semana que viene, oportunidad en la que ofreceremos una espléndida versión del Requiem de Paul Hindemith que esperamos compartir con todos ustedes como siempre. Será hasta entonces.
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1: Seguidamente, de Arvo Pärt, Estonia 1935, Necrolog Opus 5. Interpreta la Orquesta Filarmónica Real de Estocolmo con la dirección de Paavo Järvi.

De Arvo Pärt, Estonia 1935, hemos compartido Necrolog Opus 5 por la Orquesta Filarmónica Real de Estocolmo, dirigió Paavo Järvi. Le Luciano Verio, Italia 1925-2003. A continuación, Corale, su secuenza octava per violino, due corni e archi, con interpretación de ensamble intercontemporain bajo la batuta de Pierre Boulez.

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Para comunicarse con el programa puede hacerlo a través de nuestro email liricaclásica@rnu.uy. L'amore de tres re, el amor de los tres reyes, drama lírico en tres actos, con libreto de Zembenelli, inspirado en su propia tragedia homónima, música de Italo Montemezzi. Estreno mundial, Teatro Alla Scala de Milán, 10 de abril de 1913. La figura del compositor e ingeniero electrónico Italo Montemezzi sigue siendo una de las más controversiales y polémicas de la historia de la lírica italiana, aun luego de la reposición de su barbárica ópera La Nave en New York en el año 2012. Junto con Alberto Franchetti, hermano Wolf Ferrari y otros, Montemezzi puede ser considerado como un auténtico navegante solitario en lo que respecta al ámbito de la composición operística. Oriundo de Viacio, donde naciera el 4 de agosto de 1875, Italo Montemezzi fue, al igual que muchos otros compositores italianos, alumno del Conservatorio de Milán, donde estudiara composición y armonía. Se trata de un operista por excelencia, quien nos legara 7 óperas completas, sin contar Bianca de 1901, la primera de ellas, la cual nunca fuera ejecutada. Su último trabajo fue la ópera La princesa lejana, dejada incompleta para el momento de su muerte, acaecida el 15 de mayo de 1952. Entre sus obras líricas se destacan entonces la ópera de ambientación sarda Giovanni Gagliurese de 1905, El Lera de 1909, la tragedia veneciana La Nave de 1918 y las óperas cortas La noche de Zoraima de 1931 y L'incantesimo, la última ópera completa estrenada en 1943. No obstante, pese a esta productiva carrera como creador operístico, el nombre de Italo Montemezzi es únicamente recordado hoy día por su ópera El amor de los tres reyes de 1913, verdadera obra maestra que transitara por el camino de la fama internacional hasta la Segunda Guerra Mundial. Luego de la misma, la ópera cayó inmerecidamente en un olvido que durara casi 30 años para luego ser repuesta en épocas actuales. La principal característica de la música de Montemezzi es la fusión del lirismo y la vena melódica italiana con la opulencia y el dramatismo germánico heredado de Wagner. A esto se agregan complejas armonías que recuerdan al impresionismo francés y un deslumbrante lujo orquestal que parece interactuar con los personajes y sus acciones. Por otra parte, el compositor italiano elabora un sistema de escasos leitmotivs, como el que representa al castillo medieval, al amor de la pareja protagónica o al ciego anciano Archibaldo en los pizzicati de las cuerdas. Pero a pesar de todo ello y de contar con una densa y potente carga melódica, la ópera ha sido acusada de ausencia de tonadas memorables y de pasajes magistrales, como sucede, por ejemplo, con Puccini o Mascagni. Esto es en parte por lo cual L'amore de tre re debió dormir en el olvido hasta luego de haber sido una obra de repertorio por muchos años. La pasión de Avito y Fiora es expresada en música lujosa, exuberante y soñadora, que trae a la mente, especialmente en los dúos, al Tristán e Isolda wagneriano. Por el contrario, se reserva música de sombrías cualidades para el siniestro personaje de Archibaldo, como ya lo observamos en su gran arenga del primer acto, en la que el anciano rey recuerda al glorioso pasado de la Italia de su época. Notable personaje que célebres bajos como Ezio Pianza o Cesare Siepi hicieron suyos, Archibaldo toma elementos de otros grandes caracteres operísticos, constituyendo una auténtica amalgama. Su pátina histórica parece provenir de Jacopo Fiesco, su carga como monarca atormentado deriva de Boris Godunov, mientras que hereda del rey Arkel de Pelléas y Mélisande de Claude Debussy la cualidad de ver más en la oscuridad que en la luz. Su hijo, Manfredo, un personaje cándido y rayano en la simpleza en cuanto a la bondad,
posee frases líricas declamatorias, dos importantes monólogos y su despedida del cuerpo de su esposa en el tercer acto, coronado con un imperativo sol sobreagudo en la voz del barítono. Al igual que muchas heroínas operísticas, Fiora es también un personaje complejo. No puede tachársele de calculadora ni de fría, pero tampoco es inocente debido a su amor ilícito con el príncipe Avito de Altrura. Su naturaleza ambigua nos recuerda a Tosca, si bien podemos hallar en ella trazas de Mélisande. Montemezzi la pinta como una paleta de tonos ensombrecidos, los cuales alternan por momentos con erupciones de color vocal y orquestal. Como vamos a poder apreciar, seguidamente el amor de los tres reyes es un estrambótico producto de una suerte de verismo medieval envuelto en una nube de oscuridad y de misterio de la época que por momentos alcanza extremos en lo que respecta al melodrama psicológico y a la tensión emocional. En esta narración lírica de pasiones, traición y violencia, además de crimen, participan los siguientes solistas: como Fiora, soprano Anna Moffo; Avito, tenor Plácido Domingo; Manfredo, barítono Pablo Elvira; Archibaldo, bajo Cesare Siepi; Flaminio, tenor Ryland Davis; junto a ellos, coro y orquesta sinfónica de Londres, bajo la conducción de Nello Santi. La acción del amor de los tres reyes, de Italo Montemezzi, tiene lugar en un oscuro castillo en el norte de la Italia medieval en el año 961. Archibaldo, dueño del castillo, fue un antiguo rey quien venciera al reinado de Altrura y a su monarca, el príncipe Avito. Con el tiempo, Archibaldo ha perdido la vista y se ha transformado en un déspota dictatorial quien custodia día y noche a Fiora, la esposa de su hijo Manfredo y secreta amante de Avito. Pasemos entonces a rememorar juntos el argumento de este inmortal clásico italiano, muchas veces injustamente pasado por alto. Argumento del acto primero: un salón espacioso en el castillo de Archibaldo. Por una puerta entra este, acompañado de su sirviente Flaminio, quien se halla a cargo de la guardia de la fortaleza. Como si realmente viera, el ciego anciano ordena a Flaminio cerrar una de las puertas de la sala por razones de seguridad. La escena se halla cubierta de pavor y de terror psicológico al anunciar la orquesta los pasos del ciego rey y la atmósfera de total oscuridad, solamente interrumpida por la tenue luz de una linterna roja. Archibaldo ordena a su sirviente mirar hacia el horizonte por uno de los balcones de la sala para comprobar si ve retornar ya a su hijo Manfredo, quien se halla en el norte sitiando a otra fortaleza. Flaminio y Archibaldo conversan. Del diálogo entre ambos inferimos que Fiora, la actual esposa de Manfredo, se casó con él para sellar la paz entre dos ciudades, pero que el verdadero amor de la joven es el príncipe Avito de la conquistada ciudad de Altrura. Pero Flaminio reporta que nadie transita por el valle y que el paisaje se halla desolado. En un gran monólogo, Archibaldo recuerda a Italia cuando él era joven y toda la belleza geográfica que contemplara en sus expediciones como conquistador. Ya que Manfredo no ha aún regresado, Archibaldo le ordena apagar la linterna. Cuando ambos se retiran, Avito y Fiora emergen de la habitación de ella. Una breve pero pasional escena se desarrolla entre ambos amantes, interrumpida de súbito cuando Avito advierte la linterna apagada, lo cual es prueba de que alguien ha estado allí. Al escuchar los pasos de Archibaldo, que se acerca, Avito se oculta en la terraza adyacente al recinto. Pero cuando Fiora intenta retirarse a su habitación, Archibaldo la detiene, alegando escuchar su respiración. Archibaldo la acusa de haber estado con alguien, pero Fiora lo niega. A medida que la tensión crece, se presenta a Flaminio, anunciando la llegada de Manfredo a la distancia. Pocos minutos después, Manfredo se presenta, alegando que la memoria de su esposa lo ha hecho volver momentáneamente
y abandonar el sitio de la ciudad enemiga. Con engañosas palabras, Fiora declara haber venido a la terraza para divisar su llegada al alba, hecho que el desconfiado Archibaldo debe confirmar, ya que halló a la joven en el lugar. Mientras, los esposos se retiran a sus aposentos, un febril y tembloroso Archibaldo agradece a Dios por ser ciego. Escuchemos entonces el acto primero de la ópera El amor de los tres reyes, drama lírico en tres actos, con libreto de Sem Benelli, inspirado en su propia tragedia homónima y música de Italo Montemezzi.

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Escuchábamos el acto primero del Amor de los Tres Reyes, drama lírico en tres actos con libreto de Zembenelli y música de Italo Montemezzi. Les proponemos repasar a continuación el argumento del acto segundo de esta ópera. La escena representa una terraza circular en las altas murallas del castillo. Es de tarde. Ha llegado el momento en que Manfredo retorne al sitio de la ciudad antagónica. Luego de abrazar y de besar a su esposa, Manfredo le solicita cándidamente que a medida que él se aleje por el valle, ella agite su pañuelo desde las murallas del castillo en señal de tierna despedida. Conmovida por la ternura de Manfredo, Fiora acepta y Manfredo parte hacia su misión. Mientras que los caballos desaparecen a la distancia, Fiora cumple con el deseo de su esposo, pero es interrumpida por la furtiva llegada de Avito. En un tristanesco dúo de amor, ambos celebran su pasión, pero el vengador se halla cerca. El viejo rey Arquibaldo, aunque no puede verlo, sabe de la presencia del amante de su nuera, si bien desconoce su identidad. Ante una señal inaudible de Flaminio, Avito se retira, pero el anciano rey logra escuchar sus pasos. Arquibaldo pide entonces un momento a solas con Fiora. Por orden de Arquibaldo, Flamino corre al encuentro del príncipe Manfredo, que por alguna razón parece haber retornado. Una vez a solas con ella, Arquibaldo confronta y acusa abiertamente a su nuera de adulterio. La joven lo niega en principio, pero sabiendo que tarde o temprano Arquibaldo la asesinará, deja de lado todo pudor y confiesa tener un amante. No obstante, cuando Arquibaldo, quien la sujeta con sus poderosos brazos, le demanda proferir el nombre del culpable, Fiora rehúsa divulgarlo. Luego de interrogarla de nuevo, Arquibaldo la toma por la garganta y la estrangula, momentos en que entra Manfredo contemplando el horrible espectáculo. Arquibaldo le cuenta sus razones para haberla matado. Ella era infiel e impura, pero el incauto Manfredo no logra creerla culpable y se conmueve ante el amor que el corazón de ella podía expresarle. Manfredo se retira cabizbajo, mientras que Arquibaldo se lleva en sus brazos al cadáver de Fiora. L'amore de tres re, el amor de los tres reyes, libreto de Zembenelli, música de Italo Montemezzi, es el argumento del acto segundo.

Compartíamos el acto segundo del Amor de los Tres Reyes, música de Italo Montemezzi, y vamos a repasar ahora el argumento del acto tercero de nuestra ópera de esta noche. En la capilla del castillo, el cuerpo inerte de Fiora se halla sobre un catafalco rodeado de flores y de cirios. Los campesinos han venido a dar su adiós a la joven muchacha, mientras que el coro entona un conmovedor lamento fúnebre. De las sombras emerge Avito, quien en un monólogo declara que la vida ya no tiene sentido para él. Desesperado se arroja sobre el cuerpo de Fiora, besando sus helados labios. Al hacerlo, Avito siente el frío aliento de la muerte pasar por su cuerpo. Irguiéndose, se oculta tras un cortinado. Pero es ahora Manfredo quien se presenta con el fin de descubrir la identidad del amante de su esposa. Con felina astucia, el anciano Archibaldo ha colocado un virulento veneno en los labios de la fallecida Fiora con el fin de atrapar a su enamorado cuando éste los besara. El ardid ha dado resultado y Manfredo se entera de la verdad al descubrir a un moribundo Avito reclinado contra una pared. Pero aun cuando Avito declara que Fiora lo amaba al igual que la vida que le fuera arrebatada, Manfredo no puede odiar a su rival, quedando conmovido ante el gran amor que Fiora era capaz de desplegar, mas no por su propio esposo. Avito expira. Ya Manfredo no encuentra razón para seguir existiendo sin su amada Fiora. Con firme resolución y dirigiéndose al espíritu de su esposa, le dice que lo espere, ya que en instantes estará con ella para siempre. Manfredo besa los labios de Fiora, absorbe el resto del veneno y se desliza al mundo de las sombras en pocos instantes. Es ahora Archibaldo quien llega en busca de su hijo. Al notar la presencia de un cuerpo muerto junto al ataúd de Fiora, se regocija creyendo haber hallado al odiado depredador amoroso, pero un instante más tarde comprende la horrible verdad al reconocer por su tacto

0: En los mejores títulos de la ópera hemos presentado L'amore dei tre re, El amor de los tres reyes, drama lírico en tres actos con libreto de Sam Benelli, inspirado en su propia tragedia homónima, música de Italo Montemezzi. Elenco: soprano Anna Moffo en el personaje de Fiora, Plácido Domingo, tenor como Avito, Pablo Elvira, barítono, en el personaje de Manfredo, como Archibaldo, el bajo Cesare Sieppi, Flaminio, tenor Rayland Davis, junto a ellos coro y orquesta sinfónica de Londres, bajo la conducción de Nelo Santi. Para comunicarse con el programa, puede hacerlo a través de nuestro email liricaclásica@rnu.uy. Será hasta la próxima.
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0: Ignacio García Vidal, director actual de la Orquesta Sinfónica del Sodre.
1: Como ustedes muy bien saben, el 20 de junio de 1931 la Orquesta Sinfónica del Sodre ofrece su primer concierto. Por tanto, este 20 de junio celebramos el 95 cumpleaños de la orquesta. El formato por el que hemos optado en esta, como decía anteriormente, difícil agenda en la que se maneja la Orquesta Sinfónica del Sodre por su enorme diversidad de trabajo, ha sido ir equilibrando en diferentes bloques durante el año la temporada del abono sinfónico. En este caso, lo que se pensó fue como en un miniciclo, ¿de acuerdo?, que hemos llamado Junio Sinfónico, que tiene que ver con ofrecer visiones diferentes, de hecho son 9 visiones, 9 compositores los que se interpretan, bajo la visión de 3 directores invitados diferentes. La línea conductora es que no hay línea conductora. Es decir, es que son 3 conciertos que per se no tienen una gran línea unificadora, pero sí que tienen como un cierto pilar de reposo importante. ¿Cuál es? El de seguir manteniendo una de las premisas más importantes de la Orquesta Sinfónica por cuestión estatutaria, y es la de ofrecer las obras del gran repertorio universal al público uruguayo en las mejores condiciones de calidad artística y excelencia artística. Encontramos Schubert con la quinta, encontramos Shostakovich con la quinta, encontramos la Patética de Tchaikovsky, que es una sinfonía que siempre es una gozada escuchar. Encontramos un tercer programa que se llama Raíces, con música de Beatriz Lockhart, con música de Piazzolla, con música de Turina. Por lo tanto, más allá de que todo es música más o menos del segundo periodo del 19 y el 20, hay poca conexión, pero quizás esa falta de conexión es la conexión que encuentra ese pequeño bloque. ¿Qué te ofrecemos? Nombres importantes de la historia de la música que no son incoherentes entre sí, no están inconexos entre sí. Creo que este bloque ha estado bien pensado en el sentido de acercar la música o la experiencia a público que no está tan acostumbrado a venir.
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7: Así como os comentábamos en reflexiones anteriores, que cuando miro el inmenso campo cultural y musical y observo que se agranda y se extiende cada vez más y más y no alcanzo a divisar el horizonte, como os pasará a muchos de vosotros seguramente, no dejo de pensar en cuánta razón tenía Aristóteles, amigos, cuando decía aquello de «solo sé que no sé nada». Bienvenidos a vuestro programa Tiempo de Música Antigua.

Hola amigas y amigos, desde los estudios Luer de Madrid para Radiodifusión Nacional del Uruguay 650 AM Clásica, quien os habla, Herminio Brenya, tiene mucho gusto en presentaros Tiempo de Música Antigua, el programa que se ocupa de las obras y los compositores anteriores al Romanticismo.

Hola, amigas y amigos, ¿qué tal? Nosotros bien y muy ilusionados, como todas las semanas, por este nuevo encuentro con vosotros para compartir vuestro programa Tiempo de Música Antigua, que como ya sabéis se emite todos los miércoles desde las 21 horas y los sábados por la mañana a partir de las 11 horas por Radiodifusión Nacional del Uruguay, medios públicos AM 650 Clásica. Como siempre, muchas gracias a todas y todos los oyentes de Centro y Sudamérica, en que unos nos siguen directamente desde la radio del Sodre y otros a través de Internet. En cualquier caso, recibimos vuestros mensajes en nuestro correo tiempodemusicaantigua@gmail.com y también comentarios tanto de texto como de audio en nuestro WhatsApp 670-014-020 con el prefijo 0034 de España. La emisora Radiodifusión Nacional y estos medios digitales son los que nos permiten comunicarnos con todos vosotros allí donde os encontráis, que nos acerca y nos enriquece, lo que es propio, por cierto, de una gran familia como es esta, ¿verdad? Hoy seguiremos compartiendo nuevamente aquellos mensajes de oyentes de Centro y Sudamérica que estaban a la espera en nuestro correo, a los que pedimos disculpas, por supuesto, y al mismo tiempo les agradecemos la paciencia y comprensión que han tenido. Vámonos ya entonces a nuestro primer apartado por los caminos del Renacimiento y el Barroco. Hace 4 años conmemorábamos los 500 años de la muerte del compositor flamenco Heinrich Sack, que nació a finales ya del medioevo en 1450 en Brabante, Flandes, en los Países Bajos borgoñones, y murió en Florencia en 1517, es decir, a principios del Renacimiento, ¿verdad? Recordemos que en el siglo XVI los 17 territorios que formaban la región de los Países Bajos, agrupados por los duques de Borgoña y el emperador Carlos V de Alemania, terminaron formando un estado. Aunque en muchas oportunidades ya os hemos comentado sobre la vida y obra de Isaac, antes de fin de año volveremos a descubrir un poco más la vida de este importantísimo compositor que se encontraba en la primera transición, es decir, del periodo medieval a la prima práctica, a la que llamamos Renacimiento, ¿verdad? El ensemble estadounidense de New York Kammermusiker, especializado en música del Renacimiento, nos ofrece la pieza La Mi La Sol de Heinrich Sack, dedicada al pintor maestro de Frankfurt, llamado así porque se desconoce su verdadero nombre y que era famoso por sus trípticos. De hecho, una de sus grandes obras, y que tenemos aquí en el Museo del Prado, es el tríptico de la Sagrada Familia, el que contienen las tablas laterales, por un lado a Santa Catalina de Alejandría y por el otro a Santa Bárbara. Escuchemos ya de New York Kammermusik esta pieza de Isaac, La Mi La Sol.

Hemos escuchado la pieza La Mi La Sol del compositor franco-flamenco Heinrich Zach, interpretada por el ensemble estadounidense de New York Kammermusiker. Charles Wilkinson, de República Dominicana, nos escribe: «Gracias, muy bello su programa. Lo escucho los miércoles por la noche. ¿Tendría obras de Dietersdorf? Para mí él está en la misma clase que Mozart. Muy agradecido». Bueno, gracias por tus palabras y tu solicitud, Charles Wilkinson, de República Dominicana. Aunque ya lo hemos abordado en alguna oportunidad, volveremos con sumo gusto a escuchar a Karl Dieters von Dietersdorf en próximos programas. Muchas gracias. Y caminamos 200 años, amigos, hasta llegar al barroco tardío, donde nos encontramos con el compositor checo František Iñak Antonín Tuma. Nacido en 1704 en Bohemia, hoy República Checa, y fallecido en Viena en 1774, Tuma fue uno de los compositores bohemios más importantes del barroco, así como también un famoso organista, violagambista y tiorbista. Aunque habría mucho para comentar sobre este interesante compositor, podemos decir que Tuma recibió las primeras clases de música de su padre y luego estudió en el seminario de los jesuitas de Praga. Luego de pasar unos años como alumno y tal vez como cantor con el compositor y organista Chernohorsky, a los 18 años Tuma se trasladó a Viena para estudiar con el ya prestigioso Johann Joseph Fuchs, hasta que en 1731 fue nombrado compositor y maestro de capilla del conde Franz Ferdinand Kinsky, el gran canciller de Bohemia en aquel momento, con quien permaneció los últimos 10 años de vida del canciller. A la muerte del canciller Kinsky, Tuma fue nombrado Kapellmeister de la emperatriz Isabel Cristina, viuda del emperador Carlos VI. Después de la muerte en 1750 de la emperatriz, Tuma permaneció 18 años más en Viena, tiempo en que conquistó prestigio como compositor e intérprete de viola da gamba y tiorba, hasta que falleció su esposa, momento en que se fue a vivir al monasterio de Geras y más tarde regresó a la capital austríaca, donde murió en 1774 en el convento de los Hermanos Misericordiosos en Leopoldstadt. La música de Tuma pertenece estilísticamente al barroco tardío y, aunque sus obras sagradas, misas, motetes, salmos, himnos, eran conocidas tanto por Haydn como por Mozart, su música instrumental incluye 3 y 4 sonatas, sinfonías y partitas en gran parte para cuerdas y bajo continuo. De la música instrumental vamos a escuchar la sonata a 4 en la menor de František Antonín Tuma, por supuesto, con sus 2 movimientos, andante y allegro ma piano, que nos la interpreta Concerto Italiano, bajo la dirección de su fundador, el clavecinista Rinaldo Alessandrini.

Hemos escuchado la sonata a cuatro en la menor del compositor checo František Antonín Tuma, con sus dos movimientos andante y allegro ma piano, que nos la interpretaba Concerto Italiano bajo la dirección de su fundador, el clavecinista Rinaldo Alessandrini. Marcos Neto dos Reis, de Porto Alegre, sur de Brasil, nos escribe: como ya le he comentado en otros correos, muchas gracias por los gratos momentos que me hace vivir con su programa. Saludos a todo el equipo. Muchas gracias, Marcos Neto dos Reis, de Porto Alegre, por tu comentario. Gracias. Y volvemos al camino de finales del Medioevo y principios del Renacimiento, amigos, para ubicarnos en el período en el que se podía respirar aquel ambiente renovador que imprimían Raffaello Sanzio, Michelangelo Buonarroti y Leonardo da Vinci, los tres grandes genios de la pintura, la arquitectura y la escultura, que conformaron los pilares del Cinquecento italiano, ¿verdad? Y en ese contexto se encontraba un contemporáneo de todos ellos, el franco-flamenco Nicolas Gombert, uno de los compositores más famosos e influyentes entre Josquin des Prez y Palestrina, y también uno de los mayores representantes de un nuevo estilo polifónico que comenzaba a vislumbrarse en esa transición de la historia de la música, es decir, de la época medieval a la prima práctica, el Renacimiento. Y como en muchas ocasiones os hemos hablado ya de este maestro de música de la corte del emperador Carlos V, Nicolas Gombert, hoy vamos a escuchar su motete Tulerum Dominum Meum a ocho voces, que nos lo interpreta The Oxford Camerata bajo la dirección de Jeremy Summerlee.

Hemos escuchado el motete Tulerum Dominum Meum del compositor renacentista franco-flamenco Nicolas Gombert, que nos lo interpretaba The Oxford Camerata bajo la dirección de Jeremy Summerlee. Mariela Aquino de Rivera, Uruguay, nos dice: un tesoro de la música clásica, con alguna dificultad para sintonizarlo, pero lo escucho siempre. Gracias, Mariela Aquino de Rivera, Uruguay, por tu mensaje. Muchas gracias. Y volvemos a caminar hasta el barroco, amigos, a junio de 1684, a la ciudad de Pistoia, en Italia, donde nacía Francesco Onofrio Manfredini, contemporáneo del viejo Bach. Como veis, Manfredini nació durante un periodo particularmente fértil para la producción de grandes compositores. 16 meses después que él nacieron Rameau, Walter, Händel, Johann Sebastian Bach y Domenico Scarlatti, por ejemplo. Aunque Manfredini fue un compositor, violinista y músico de iglesia, el haber estudiado violín en Bologna con Giuseppe Torelli, esa figura importante, como sabéis, en el desarrollo del concierto grosso, fue quizás esta influencia de su maestro que lo convirtió en autor de magníficos concerti grossi, ¿verdad? De sus 12 concerti grossi, vamos a escuchar

El concierto grosso número 9 en re mayor, opus 3, de Francesco Onofrio Manfredini, por supuesto, que nos lo interpreta la orquesta Les Amis de Philippe, bajo la dirección de su fundador, el clavecinista y musicólogo alemán Luger Remy.

Hemos escuchado el concierto grosso número 9 en re mayor opus 3 del compositor italiano Francesco Onofrio Manfredini, interpretado por la orquesta Les Amis de Philippe, bajo la dirección de su fundador, el clavecinista y musicólogo alemán Luger Remy. Isabel Quintero de Montevideo nos escribe: gracias por compartir tan ameno programa. Me parece un poco corto, pero supongo que será por programación del Sodre. Feliz tarde y feliz aniversario. Gracias, Isabel Quintero de Montevideo, por tu comentario. Muchas gracias. Y nuevamente volvemos al Renacimiento, amigos, con el emblemático compositor Giovanni Pierluigi da Palestrina. Creo que el año pasado ya lo comentamos, pero pienso que deberíamos realizar uno o varios programas dedicados a Palestrina, que junto al español Tomás Luis de Victoria, el inglés William Berth y el flamenco Orlando di Lassus, Palestrina marcó la culminación del estilo polifónico. Mucho hemos hablado ya de este prolífico compositor que pasó, como sabéis, toda su vida en Roma y dedicado a la música eclesiástica. Vamos a escuchar el motete Magnificat Primi Toni de Giovanni Pierluigi da Palestrina, claro, que nos lo interpreta el grupo vocal inglés Voces 8.

Era el motete Magnificat Primitoni del emblemático compositor italiano renacentista Giovanni Pierluigi da Palestrina, que nos lo interpretaba el grupo vocal inglés Voces 8. Javier de Montevideo nos dice: un canto a la alegría de vivir. Grande su programa y la música que comparte. Gracias a Radio Clásica por traernos esto. Muchas gracias, Javier de Montevideo, por tu comentario. Gracias. Y volvemos a caminar hasta el barroco tardío, amigos, a una pequeña ciudad alemana con aires medievales, repleta de torres, de las 25 iglesias, 15 monasterios y 10 capillas. La legendaria Erfurt, capital del estado de Turingia, pueblo en el que nacía en 1676 Johann Bernhard Bach. Como siempre sucede cuando eres hijo de un organista, los primeros estudios de música y tecla Johann Bernhard los realizó con su padre, Johann Egidius Bach, violista y organista de Erfurt. A partir de estos básicos estudios, Johann Bernhard se trasladó a Weimar para estudiar nada menos que con su primo Johann Sebastian, para luego convertirse en clavecinista de la corte de Eisenach y más tarde también como organista de la iglesia de San Jorge. El haber trabajado con Georg Philipp Telemann entre 1708 y 1712 marcó sin lugar a dudas a Johann Bernhard Bach, pues en sus obras se nota la influencia de Telemann. En 1749, con 73 años, Johann Bernhard muere en la ciudad de Eisenach, ciudad en la que, como ya sabéis, había nacido su primo Johann Sebastian, ¿verdad? De las suites orquestales de Johann Bernhard Bach, vamos a escuchar la obertura de la suite número 1 en sol menor, que nos la interpreta la Orquesta Barroca de Friburgo, bajo la dirección de su concertino, el violinista y musicólogo alemán Thomas Hengelbrock.

de las suites orquestales del organista, clavecinista y compositor alemán Johann Bernhard Bach, hemos escuchado la obertura de la suite número 1 en sol menor, interpretada por la Orquesta Barroca de Friburgo, bajo la dirección de su concertino, el violinista y musicólogo alemán Thomas Hengelbrock. Noel Biderman de México nos escribe: aunque soy ashkenazí, tengo muchos amigos en la España y me gusta mucho su programa, sobre todo cuando habla de los sefarditas y su música. Muy ilustrativo. Gracias y felicitaciones. Muchas gracias, Noel Biderman de México, país donde también tenemos nosotros tantos amigos. Gracias por tu mensaje. Y una vez más, amigas y amigos, queremos agradeceros a todas y todos los que compartís con nosotros este espacio dedicado a la música y a los compositores anteriores al romanticismo. Gracias por formar parte de esta gran familia musical latinoamericana, familia que se agranda semana a semana y que tenéis la gentileza de enviarnos generosos mensajes a nuestro correo tiempodemusicaantigua@gmail.com y ahora también a nuestro WhatsApp 670-014-027 con el prefijo 0034 de España. Mensajes que, aunque en el programa de hoy no los emitiremos, siempre nos acercan un poco más, al igual que lo hace la música, ¿verdad? Muchas gracias. Y volvemos nuevamente al Renacimiento, amigos, junto a uno de los mayores compositores de su época, el inglés William Byrd, al que tantas veces hemos recurrido en nuestro programa y seguramente también los coros de todo el mundo. Como ya sabéis, William Byrd se convirtió en miembro de la Capilla Real en 1572, pero a principios de la década de 1590 dejó Londres para llevar una vida más privada entre los reclusos católicos. Recordemos que en un momento en que en Inglaterra los católicos seguían siendo ejecutados por sus creencias, la propaganda católica, podríamos decir, de las obras musicales de Byrd no podía pasar desapercibida y solo se puede suponer que la belleza de su música y la protección de la corona aseguraron su supervivencia. De la colección de motetes titulada Canciones Sacre, publicada en 1589 por William Byrd, vamos a escuchar el elaborado y penitencial Neirascaris Domine y Civitas Sancti Tui, donde la súplica a Dios del profeta Isaías es una dulce música antes de las palabras Sion deserta facta est y la frase final sobre Jerusalem desolata est, que se escucha no menos de 54 veces, es una clara metáfora de la Inglaterra católica en una Inglaterra protestante a la que hacíamos referencia. Interpretados por el conjunto vocal inglés Voces 8, escuchamos ya estos dos motetes Neirascaris Domine y Civitas Sancti Tui. No estés enojado, oh Jehová, todavía. Ninguno recuerda nuestra iniquidad para siempre. He aquí, mira, te rogamos, todos somos tu gente. Tu ciudad santa está desierta, Sion está desierta, Jerusalén desolada está.

Hemos escuchado dos motetes, Nei Lascaris Domine y Civitas Sancti Tui, del emblemático compositor inglés William Byrd, interpretados por el conjunto vocal también inglés Voces 8. María Bernal, de Montevideo, nos dice: Herminio, el Renacimiento es mi tiempo favorito en música, tanto cuando pinto como cuando solo escucho música. Como vos decís, Palestrina, Victoria, Dilassus y Byrd son los grandes de ese período. Muchas gracias por traerlos más a menudo, María. Muchísimas gracias, María Bernal de Montevideo, por tu mensaje y por compartir tu opinión. Gracias. Y volvemos con otro compositor contemporáneo de Papá Bach, amigos, el también alemán Johann Friedrich Fasch. La fama es algo extraño, ¿verdad? Aunque Fasch fue muy estimado por sus contemporáneos y las generaciones de músicos que lo siguieron, normalmente en la programación de conciertos, hoy en día a este compositor se le agrupa con muchos maestros, podríamos decir, menores. Sin embargo, algunos musicólogos y estudiosos de la música en el siglo XVIII llegaban a poner a Fasch en la misma clase que sus famosos contemporáneos Telemann o el propio Bach, que incluso poseía copias de varias de las obras de este compositor. Por eso hoy queremos poner en relieve el genio de Fasch y ayudar así también a restaurar ese aprecio por su música, hábilmente escrita y casi siempre olvidada. Vamos a escuchar el concierto para tres trompetas, dos oboes, bajón o fagot, violín, cuerdas y bajo continuo en re mayor de Johann Friedrich Fasch, con sus tres movimientos, allegro, andante y allegro, que nos lo interpreta la orquesta de cámara belga Il Gardellino, nombre con una evidente y clara alusión al concierto para flauta de Vivaldi, subtitulado Il Gardellino, ¿verdad? Conjunto fundado por dos músicos belgas, el oboísta Marcel Poncel y el flautista Jan de Vijn.

Era el concierto para tres trompetas, dos oboes, bajón o fagot, violín, cuerdas y bajo continuo en re mayor de Johann Friedrich Fasch, con sus tres movimientos allegro, andante y allegro, que nos lo interpretaba la orquesta de cámara belga Il Gardellino, bajo la dirección del oboísta Marcel Poncel y el flautista Jean Devine. François Gervais de Montevideo nos dice: aprecio mucho su programa, especialmente por la variedad musical y el aporte histórico que aporta con cada compositor. Merci, merci beaucoup. Gracias a ti, François Gervais de Montevideo, por tu comentario. Merci beaucoup à toi aussi. Y siguiendo en el barroco, amigos, nos encontramos en Verona con Evaristo Felice Dall'Abaco, 10 años mayor que Bach. De sus 12 concerti para varios instrumentos, ópera sexta, dedicados al arzobispo elector de Colonia, Clemente Augusto, vamos a escuchar el concierto número 12 en re mayor de Evaristo Felice Dall'Abaco, por supuesto, con sus tres movimientos, allegro, grave y allegro ma non troppo, que nos lo interpreta el violinista David Monti con la orquesta de cámara Il Tempio Armónico, bajo la dirección de su fundador, el violagambista italiano Alberto Rassi.

Hemos escuchado el concierto número 12 en re mayor del violonchelista, violinista y compositor veronés Evaristo Felice Dall'Abaco, con sus tres movimientos allegro, grave y allegro manon troppo, que nos lo interpretaba el violinista David Monti con la orquesta de cámara Il Tempio Armonico, bajo la dirección de su fundador, el violagambista italiano Alberto Rassi. Y hoy queremos complacer a la querida oyente Beatriz Altamirano de Montevideo, amigos, que nos solicitaba alguna obra de Marin Marais, compositor que llevó la viola da gamba a su más alto grado de perfección, ¿verdad? Este discípulo de Jean-Baptiste Lully, Marin Marais, sin duda fue el primero en dar a conocer toda la extensión y la espléndida belleza de este instrumento. La escritura de las suites de estas piezas en trío está llena de refinamientos armónicos. Vamos a escuchar la suite en do mayor de Marin Marais, por supuesto, con sus cuatro movimientos, Lourdes, Bagatelle, Rondo y Chaconne, que nos la interpreta la Orquesta de Cámara Música Pacífica, bajo la dirección de la violinista Elisabeth Blumentock.

llamado también el Pacífico, vivió bajo el soberano João V el Magnánimo y falleció en 1755 con 53 años cuando ya reinaba José I el Reformador. La serenata a seis voces, Il trionfo d'amore, scherzo pastorale, de Francisco Antonio de Almeida, se estrenó en la corte de João V en su palacio de la Ribera el 7 de diciembre de 1729, en la fiesta de San Juan Bautista. De esta serenata, una apología del amor, el triunfo del amor, de una estructura típicamente barroca, con sus recitativos y arias, vamos a escuchar la sinfonía inicial, con sus tres movimientos, allegro, andante y allegro staccato, que nos la interpreta el ensemble portugués Os Músicos do Tejo, bajo la dirección de su concertino, el violinista portugués Mauro López.

de la serenata El Triunfo d'Amore del compositor portugués Francisco Antonio de Almeida, hemos escuchado la sinfonía inicial con sus tres movimientos, Allegro, Andante y Allegro Staccato, que nos la interpretaba el ensemble portugués Os Músicos do Tejo, bajo la dirección de su concertino, el violinista portugués Mauro López. Y como la música barroca del programa de hoy ha transcurrido en tiempos del viejo Bach, nos vamos a Leipzig, como todas las semanas, para escuchar otra de sus cantatas.

Al igual que sucedía con la cantata 50, en la cantata de hoy, BWV 53, Schlag doch gewünschte Stunde, ven ya deseada hora, algunos musicólogos plantean seriamente la duda de la autoría de Johann Sebastian Bach. En cualquier caso, vamos a escuchar esta cantata 53, compuesta de solo un aria de carácter fúnebre, ven ya deseada hora. Despunta, bello día, acercaos a mí, ángeles, abridme las praderas del cielo para que mi alma contemple a Jesús en la placentera calma. Lo deseo hasta lo más profundo de mi corazón, hasta los últimos latidos. Nos la interpreta la contralto canadiense Maureen Forrester con la orquesta croata y solisti di Zagreb bajo la dirección de Antonio Janigro.

Hemos escuchado la cantata BWV 53, Schlag doch gewünschte Stunde, ven ya deseada hora, atribuida por algunos a Johann Sebastian Bach, que nos la interpretaba la contralto canadiense Maureen Foresta con la orquesta croata y solisti di Zagreb, bajo la dirección de Antonio Janigro. Y terminaremos vuestro programa de hoy, amigos, con otro contemporáneo de Bach, el compositor alemán Johann David Heineken, del que ya hemos comentado en más de una oportunidad. Solo recordar que Heineken nació en 1683 y que, después de estudiar en la Thomasschule, Escuela Tomás, en Leipzig, sirvió como maestro de capilla en la corte de Dresde durante más de 12 años, donde produjo obras para los servicios de la Iglesia Católica, serenatas para festividades en la corte, una ópera y gran cantidad de conciertos y obras de música de cámara instrumental. Escucharemos el concierto en Fa mayor, Seibel 234, de Johann David Heineken, con sus cuatro movimientos: vivace, adagio, un poco allegro y el cuarto un allegro, interpretado por Música Antigua Köln, bajo la dirección de Reinhard Goebel.

0: Era el concierto en fa mayor, Seibel 234, del compositor alemán Johann David Heinichen, con sus cuatro movimientos, vivace, adagio, un poco allegro y el cuarto un allegro, interpretado por Música Antigua Köln bajo la dirección de Reinhard Goebel. Y bien, amigos, aunque se nos ha escapado el tiempo demasiado veloz, como siempre, lamentablemente hemos llegado al final del programa de hoy, pero al igual que siempre nos vamos con la esperanza de que en estas más de 2 horas que hemos compartido hayamos podido acercaros un poco más a la música de los compositores anteriores al romanticismo y comienzos del clásico también. Y una vez más, gracias a todos por vuestros mensajes a nuestro correo tiempodemusicaantigua@gmail.com y a nuestro WhatsApp 670-014-027 con el prefijo 0034 de España. La próxima semana seguramente más y mejor. Mientras tanto, por favor, cuidaos. Y nos despedimos con el ferviente deseo para todos
1: que la música siempre os acompañe.

Desde los estudios Luer de Madrid para Radiodifusión Nacional del Uruguay 650 AM Clásica, un saludo de Lucía Brenya, que ha estado en los contenidos. En los controles técnicos, Michael Sanders. Y en el guión y conducción, quien les habla, Herminio Brenya. Gracias por permitirnos compartir con vosotros la música que emocionó a las personas de hace más de 2 siglos y que aún nos continúa conmoviendo. Sed felices, amigos, y hasta la próxima semana. Adiós.

0: Ignacio García Vidal, director actual de la Orquesta Sinfónica del Sodre.
1: Como ustedes muy bien saben, el 20 de junio de 1931 la Orquesta Sinfónica del Sodre ofrece su primer concierto. Por tanto, este 20 de junio celebramos el 95 cumpleaños de la orquesta. El formato por el que hemos optado en esta, como decía anteriormente, difícil agenda en la que se maneja la Orquesta Sinfónica del Sodre por su enorme diversidad de trabajo, ha sido ir equilibrando en diferentes bloques durante el año la temporada del abono sinfónico. En este caso, lo que se pensó fue como en un miniciclo, ¿de acuerdo?, que hemos llamado Junio Sinfónico, que tiene que ver con ofrecer visiones diferentes. De hecho, son 9 visiones, 9 compositores los que se interpretan, bajo la visión de 3 directores invitados diferentes. La línea conductora es que no hay línea conductora. Es decir, es que son 3 conciertos que per se no tienen una gran línea unificadora, pero sí que tienen como un cierto pilar de reposo importante. ¿Cuál es? El de seguir manteniendo una de las premisas más importantes de la Orquesta Sinfónica por cuestión estatutaria, y es la de ofrecer las obras del gran repertorio universal al público uruguayo en las mejores condiciones de calidad artística y excelencia artística. Encontramos Schubert con la quinta, encontramos Shostakovich con la quinta, encontramos la Patética de Tchaikovsky, que es una sinfonía que siempre es una gozada escuchar. Encontramos un tercer programa que se llama Raíces, con música de Beatriz Lockhart, con música de Piazzolla, con música de Turina. Por lo tanto, más allá de que todo es música más o menos del segundo periodo del 19 y el 20, hay poca conexión, pero quizás esa falta de conexión es la conexión que encuentra ese pequeño bloque. ¿Qué te ofrecemos? Nombres importantes de la historia de la música que no son incoherentes entre sí, no están inconexos entre sí. Creo que este bloque ha estado bien pensado en el sentido de acercar la música o la experiencia a público que no está tan acostumbrado a venir.
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Compositores de Terezín, segunda parte. Nuestra segunda y tercera entrega de Compositores de Terezín están dedicadas a las composiciones de Víctor Ullmann, quizás la figura más relevante de las actividades musicales de dicho campo de concentración. Esta noche vamos a examinar su producción vocal para piano y canto, mientras que el próximo jueves tendrá su lugar un ciclo de óperas. Víctor Ullmann, excelente compositor educado en disciplinas humanísticas, nació el 1 de enero de 1898 en Teschen, en aquel momento territorio del Imperio Austrohúngaro, dentro de la región de Silesia, que hoy en día pertenece a Polonia y a la República Checa. Sus padres se convirtieron tempranamente del judaísmo al cristianismo, lo cual le permitió al joven Víctor hallarse lejos de la ortodoxia judía y del nacionalismo checo para enfocar sus intereses en otras actividades, quizás al igual que Franz Kafka y Gustav Mahler. En 1909, Ullmann inicia su formación musical con Arnold Schoenberg, pero sus estudios son interrumpidos por la Primera Guerra Mundial. Luego de servir en el frente Isonzo en Italia, se le permite regresar a Viena para, a partir de 1918, resumir sus estudios de teoría, contrapunto y composición nuevamente con Schoenberg. Pero el sistema serial propuesto por Schoenberg no logra solucionar sus preocupaciones compositivas. Si bien sus obras de 1920 evidencian claramente la influencia de su maestro dentro de un naturalismo riguroso, Ullmann se hallaba sin embargo fascinado por lo que él denominaba como atonalismo romántico de Alban Berg. En busca de un nuevo sistema armónico, el compositor se lanzó a explorar las fronteras de la tonalidad, abandonando su curso con Schoenberg y afincándose en Praga, donde fue educado por Alexander Zemlinsky. Para 1923, el compositor disfrutaba ya de una cierta fama, si bien su música se hallaba cargada de armonías disonantes, pero con un marcado control de la forma dentro del lenguaje expresionista que lo llevaría luego a hallar su inconfundible estilo. Veamos cómo, al disfrutar juntos del ciclo vocal titulado Canciones Espirituales Opus 20, compuesto en 1939, aún bajo la sombra de su maestro Arnold Schoenberg, pero con la libertad armónica propia de las obras de Alexander Zemlinsky, se destaca este autor. Los poemas de estos Lieder pertenecen a autores varios y sus títulos se detallan a continuación. A la medianoche, aún en el sueño, con poema de Albert Steffen, La pobre alma, compuesta sobre una canción folclórica suiza, Despacio, sobre suaves pies, poema de Christian Morgenstern, Lied a la Virgen, texto del poeta Novalis, Primer encuentro y mañana de Navidad en Dornach, fueron escritos basados en poesías de Percy MacKay. Interpreta las mismas Peter Matusniek, acompañado al piano por Aleš Kanka.

De este periodo de Praga también cabe destacar dos importantes ciclos vocales. Estos ostentan los números opus 29 y 30, y vamos a escucharlos a continuación. Primeramente, los tres sonetos de la poesía portuguesa con textos de Elizabeth Barrett Browning, traducidos por Rainer Maria Rilke, que fueron compuestos en 1940. Estos son interpretados ahora por la soprano Christine Schaffer, con acompañamiento al piano de Axel Bauni.

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Otro importantísimo ciclo de canciones de este periodo que estamos repasando aquí en este ciclo de Lírica Viva se titula Cancionero de Hafiz y emplea versos del famoso poeta de la corte persa y místico sufí Hafiz, quien viviera entre los años 1320 y 1389, traducidos al alemán por Hans Bethge. Estas canciones son rítmicamente más libres, presentando centros tonales más claros y gratificantes líneas vocales. De particular interés es la canción en la que el poeta ha bebido demasiado vino y considera hallarse en estado de locura, al igual que el célebre poeta chino Li Bai en presencia de la luz de la luna. Vamos a escuchar entonces el ciclo vocal Cancionero de Hafiz, integrado por las canciones Premonición, Ebrio, Belleza Irresistible y Alabanza al Vino. Las canciones son interpretadas por el barítono Fred Aranders, acompañado al piano por Stella Goldberg.

La última composición importante del período de Praga fueron los tres Lieder opus 37 sobre textos del poeta suicida Konrad Ferdinand Meyer. Estas canciones evidencian un tono más dramático y serio, con una parte pianística más prominente y elaborada, especialmente en el tercer Lied, que es una sátira dramática del episodio histórico en el que el Papa Leo III negó a los suizos su donativo monetario al descender de su trono. Vamos a escuchar los tres Lieder sobre textos de Konrad Ferdinand Meyer en versión del barítono checo Peter Matušek, acompañado del piano por Aleš Kanka. Los nombres de los tres Lieder son Canción del Tejedor, Proverbio del Sembrador y Los Suizos.

El 8 de septiembre de 1942, Víctor Ullmann es deportado al campo de concentración de Terezín. Muchas de las últimas obras compuestas en Praga poco tiempo antes de la deportación se perdieron, probablemente destruidas por los invasores durante la ocupación de Checoslovaquia. No perdiendo la fe, sin embargo, Ullmann permaneció musicalmente activo en Terezín, organizando conciertos con sus agrupaciones tituladas Collegium Musicum y Estudio para la Nueva Música. De ninguna manera el compositor se dio por vencido, sino que debido a su gran amor y respeto por el arte, encontró las fuerzas necesarias para continuar creando hasta el momento de su asesinato durante el Holocausto. Con el ciclo de canciones Der Mensch und sein Tag, El hombre y su día, opus 47, compuso también en 1943 sobre textos de Hans Günther Adler. Con el ciclo de canciones Der Mensch und den sein Tag, El hombre y su día, opus 47, compuesto también en 1943 sobre textos de Hans Günther Adler, Ullmann recorre al estilo de la microforma, trayéndonos 12 miniaturas musicales en forma de brevísimas estampas, compuestas en formas de cortas frases musicales y empleando en sus textos mayormente tiempos verbales en infinitivo. Será el barítono austríaco Wolfgang Holzmaier quien nos interprete este ciclo de canciones con acompañamiento al piano de Russell Wyant.

Compuestas para piano y canto originalmente, las tres canciones de Hölderlin respiran una atmósfera completamente diferente. Los versos del poeta alemán Friedrich Hölderlin nos transportan a la Grecia clásica con su panteística visión de la naturaleza, pero mientras que los poemas pintan al ser humano en armonía con la naturaleza, Ullmann provee una música que combina armonías románticas con líneas vocales abrasivas, si bien dentro de un contexto melódico no lejano a la música de Alban Berg. Los títulos de los tres Lieder son Fantasía del atardecer, Atardecer y Primavera. Vamos a escucharlo seguidamente en la voz del tenor Marco Schaffer, acompañado al piano por Christian de Bruin.

0: Señoras y señores, esperando que nuestras selecciones vocales en este programa hayan sido de vuestro agrado, los invitamos a continuar explorando la música de Víctor Ullmann el próximo lunes, oportunidad en que podremos recorrer sus obras operísticas, sus composiciones de ópera. Los esperamos en hasta entonces.
1: Hasta aquí hemos compartido Lírica Viva, una propuesta de Fernando Funes. Nos reencontramos el próximo lunes a la hora 21.

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0: Ignacio García Vidal, director actual de la Orquesta Sinfónica del Sodre.
1: Como ustedes muy bien saben, el 20 de junio de 1931 la Orquesta Sinfónica del Sodre ofrece su primer concierto. Por tanto, este 20 de junio celebramos el 95 cumpleaños de la orquesta. El formato por el que hemos optado en esta, como decía anteriormente, difícil agenda en la que se maneja la Orquesta Sinfónica del Sodre por su enorme diversidad de trabajo, ha sido ir equilibrando en diferentes bloques durante el año la temporada del abono sinfónico. En este caso, lo que se pensó fue como en un miniciclo, ¿de acuerdo?, que hemos llamado Junio Sinfónico, que tiene que ver con ofrecer visiones diferentes. De hecho, son 9 visiones, 9 compositores los que se interpretan, bajo la visión de 3 directores invitados diferentes. La línea conductora es que no hay línea conductora. Es decir, es que son 3 conciertos que per se no tiene una gran línea unificadora, pero sí que tienen como un cierto pilar de reposo importante. ¿Cuál es? El de seguir manteniendo una de las premisas más importantes de la Orquesta Sinfónica por cuestión estatutaria, y es la de ofrecer las obras del gran repertorio universal al público uruguayo en las mejores condiciones de calidad artística y excelencia artística. Encontramos Schubert con la quinta, encontramos Shostakovich con la quinta, encontramos La Patética de Tchaikovsky, que es una sinfonía que siempre es una gozada escuchar. Encontramos un tercer programa que se llama Raíces, con música de Beatriz Lockhart, con música de Piazzolla, con música de Turina. Por lo tanto, más allá de que todo es música más o menos del segundo periodo del 19 y el 20, hay poca conexión, pero quizás esa falta de conexión es la conexión que encuentra ese pequeño bloque. ¿Qué te ofrecemos? Nombres importantes de la historia de la música que no son incoherentes entre sí, no están inconexos entre sí. Creo que este bloque ha estado bien pensado en el sentido de acercar la música o la experiencia a público que no está tan acostumbrado a venir.
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seguidamente de Igor Stravinsky, Rusia 1882-1971. Escuchemos Abraham e Isaac, interpreta el bajo barítono Stanford Seibald, con el conjunto instrumental ASCO y la dirección de Reinbert Deleuze.

De Igor Stravinsky se ha escuchado Abraham e Isaac por el bajo barítono Stanford Silvan y el conjunto instrumental Askew con la dirección de Reinbert Delev. Seguidamente de Camille Saint-Saëns, Romance en Re bemol mayor, opus 37 y Odelette en Re mayor, opus 162. Sus intérpretes, el flautista Horacio Parravicini y el pianista Eduardo Casaban.

De Camille Saint-Saëns se ha escuchado Romance en re bemol mayor, opus 37, y Odelette en re mayor, opus 162. En flauta, Horacio Parravicini, al piano, Eduardo Casaban. De François de Fossa, Francia, 1775-1849, llega Allegro y Romance, andante sostenuto, primer y segundo movimiento del trío concertante número 3 en fa mayor, para guitarra, violín y violonchelo. Sus intérpretes, Simon Weinberg en guitarra, Martin Weber en violín y Brian Epperson en violonchelo.

De François de Fossa hemos compartido Allegro y Romance, Andante sostenuto, primer y segundo movimiento del trío concertante número 3 en fa mayor para guitarra, violín y violonchelo. Intérpretes: Simon Weinberg en guitarra, Martin Weber en violín y Brian Epperson en violonchelo. De Georg Friedrich Händel, Alemania 1685-1759, llega obertura de la ópera Boro, Rey de la India, a cargo de la Orquesta de Cámara Inglesa, dirige Raymond Lepore.

de Georg Friedrich Händel, se ha escuchado Obertura de la ópera Poro, Rey de la India, a cargo de la Orquesta de Cámara Inglesa, bajo la batuta del maestro Raymond Lepar. Seguidamente de Franz Schubert, Austria 1797-1828, el Arpa Mágica, obertura de la música de escena para Rosamunda, por la orquesta del Conservatorio de Ámsterdam, bajo la batuta de Bernard Haitink.

De Franz Schubert hemos escuchado El arpa mágica, obertura de la música de escena de Rosamunda, por la orquesta del Concertgebouw de Ámsterdam, bajo la batuta del maestro Bernhard Haitink. De Johannes Brahms, quinteto con piano en fa menor opus 34. Al piano André Previn, en violines Rainer Kühl, Gerhard Steifach, en viola Peter Goetzel y en violonchelo Franz Bartholomei.

De Johannes Brahms, quinteto con piano en fa menor opus 34. Intérpretes: André Breven al piano, Rainer Kühl y Edgar Steifach en violines, Peter Goetzel en viola y Franz Bartholomew en violonchelo. De Gabriel Fauré, Francia 1845-1924, presentamos Andante opus 75 para violín y piano. Interpretan Pierre Amouyal en violín, Pascal Royer al piano.

de Gabriel Fauré era Andante Opus 75 para violín y piano, que interpretaron en violín Pierre Amouyal y en piano Pascal Royer. De Franz Liszt, seguidamente dos rapsodias húngaras orquestadas por su autor, número 4 en re mayor y número 5 en mi menor. Interpreta la orquesta de la Gewandhaus de Leipzig con la dirección de Kurt Masur.

0: Del compositor húngaro Franz Liszt hemos escuchado dos rapsodias húngaras orquestadas por su autor, número 4 en re mayor y número 5 en mi menor. Interpretó la orquesta de la Gewandhaus de Leipzig con la dirección de Kurt Masur.
1: Y ahora por Radio Clásica, Vals Cuentos de los Bosques de Viena de Johann Strauss hijo. Interpreta la orquesta Johann Strauss de Viena, dirigida por Billy Boskovsky.

Vals Cuentos de los Bosques de Viena, de Johann Strauss hijo. Interpretaba la orquesta Johann Strauss de Viena, dirigida por Billy Boskowski. Y ahora escucharemos al pianista Enrique Graf interpretando de Franz Liszt Sonata en si menor para piano. Movimientos: lento assai, allegro enérgico, grandioso, allegro enérgico, andante sostenuto, allegro enérgico, andante sostenuto, allegro moderato, lento assai.

0: Sonata en si menor para piano de Franz Liszt interpretaba Enrique Graf.
1: De Georg Friedrich Händel, Alemania 1685-1759, llega concierto en la mayor para guitarra y orquesta, en guitarra Carlos Barbosa Lima, con la orquesta de los solistas de Sofía. Dirige Plamer Kyurov. Sus tiempos: primero allegro moderato, segundo larghetto, tercero allegro moderato.

0: de Georg Friedrich Händel era concierto en la mayor para guitarra y orquesta. En guitarra nos ha acompañado Carlos Barbosa Lima y junto a él la orquesta, los solistas de Sofía, dirigió Plamen Kyurov.
1: Al finalizar La Puerta del Sol, damos paso a otras propuestas musicales y los esperamos para un nuevo encuentro mañana a la hora 6.

0: Ignacio García Vidal, director actual de la Orquesta Sinfónica del Sodre.
1: Como ustedes muy bien saben, el 20 de junio de 1931 la Orquesta Sinfónica del Sodre ofrece su primer concierto. Por tanto, este 20 de junio celebramos el 95 cumpleaños de la orquesta. El formato por el que hemos optado en esta, como decía anteriormente, difícil agenda en la que se maneja la Orquesta Sinfónica del Sodre por su enorme diversidad de trabajo, ha sido ir equilibrando en diferentes bloques durante el año la temporada del abono sinfónico. En este caso, lo que se pensó fue como en un miniciclo, ¿de acuerdo?, que hemos llamado Junio Sinfónico, que tiene que ver con ofrecer visiones diferentes. De hecho, son 9 visiones, 9 compositores los que se interpretan, bajo la visión de 3 directores invitados diferentes. La línea conductora es que no hay línea conductora. Es decir, es que son 3 conciertos que per se no tienen una gran línea unificadora, pero sí que tienen como un cierto pilar de reposo importante. ¿Cuál es? El de seguir manteniendo una de las premisas más importantes de la Orquesta Sinfónica por cuestión estatutaria, y es la de ofrecer las obras del gran repertorio universal al público uruguayo en las mejores condiciones de calidad artística y excelencia artística. Encontramos Schubert con la quinta, encontramos Shostakovich con la quinta, encontramos La Patética de Tchaikovsky, que es una sinfonía que siempre es una gozada escuchar. Encontramos un tercer programa que se llama Raíces, con música de Beatriz Lockhart, con música de Piazzolla, con música de Turina. Por lo tanto, más allá de que todo es música más o menos del segundo periodo del 19 y el 20, hay poca conexión, pero quizás esa falta de conexión es la conexión que encuentra ese pequeño bloque. ¿Qué te ofrecemos? Nombres importantes de la historia de la música que no son incoherentes entre sí, no están inconexos entre sí. Creo que este bloque ha estado bien pensado en el sentido de acercar la música o la experiencia a público que no está tan acostumbrado a venir.
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1: Temporada de Cámara les acerca el concierto titulado Armonía de Cuerdas, ofrecido por Elida Gencarelli y Karina Núñez, un diálogo entre piano y violonchelo que abarca desde el romanticismo hasta sonoridades contemporáneas rioplatenses. El mismo estuvo integrado por las siguientes obras: de Ludwig van Beethoven, Sonata Opus 5, número 2; de César Cortinas, Poema para violonchelo y piano; de Robert Schumann, Fantasiestücke Opus 73, sus tiempos, primero Zart und mit Ausdruck, segundo Lebhaft, tercero Rasch und mit Feuer; de José Bragato, Graciela y Buenos Aires, Tango para cello y piano.

0: sonata para piano y violonchelo. Piano y violonchelo, como pudieron ver, de Beethoven en sol menor, de Ludwig van Beethoven en sol menor. Y a continuación interpretaremos el poema del compositor uruguayo César Cortines, compositor nacido en San José de Mayo, ¿no?
1: Sí.
0: San José de Mayo, y que bueno, vivió pocos años, pero nos dejó muy linda música.
1: Sí.

a continuación vamos a interpretar las Fantasiestücke, las piezas fantásticas de Robert Schumann. Son tres piezas distintas, con carácter, movimientos distintos, donde acá también se nota mucho, se puede escuchar muy lindo el diálogo del piano con el violonchelo. Y después vamos a terminar el concierto, nos venimos para el Río de la Plata con Graciela Buenos Aires, tango escrito por el violonchelista y compositor José Bragato, gran pedagogo, chelista, gran músico que también nos dejó muchísima música linda. Muchas gracias.

0: Bueno, ahora sí nos despedimos. Muchas gracias por haber venido hoy, una víspera de primero de mayo. Muchas gracias a la institución Al Sodre por organizar este maravilloso ciclo de música de cámara que tanto necesita nuestro país, estos espacios, esta sala y los músicos también. Esta sala que tiene una acústica espectacular para nosotros, los músicos, es un placer tocar aquí. Y bueno, muchas gracias. Nos despedimos con Graciela y Buenos Aires de Dragato.
1: Gracias a ustedes también.
0: Ah, muchas gracias.

0: Se escuchaba en ese orden, Sonata Opus 5, número 2, de Ludwig van Beethoven, poema para violonchelo y piano de César Cortinas, Fantasiestücke Opus 73, de Robert Schumann, y Graciela de Buenos Aires, tango para cello y piano, de José Bragato.
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0: Ignacio García Vidal, director actual de la Orquesta Sinfónica del Sodre.
1: Como ustedes muy bien saben, el 20 de junio de 1931 la Orquesta Sinfónica del Sodre ofrece su primer concierto. Por tanto, este 20 de junio celebramos el 95 cumpleaños de la orquesta. El formato por el que hemos optado en esta, como decía anteriormente, difícil agenda en la que se maneja la Orquesta Sinfónica del Sodre por su enorme diversidad de trabajo, ha sido ir equilibrando en diferentes bloques durante el año la temporada del abono sinfónico. En este caso, lo que se pensó fue como en un miniciclo, ¿de acuerdo?, que hemos llamado Junio Sinfónico, que tiene que ver con ofrecer visiones diferentes, de hecho son 9 visiones, 9 compositores los que se interpretan, bajo la visión de 3 directores invitados diferentes, la línea conductora

0: con música de Turina. Por lo tanto, más allá de que todo es música más o menos del segundo periodo del 19 y el 20, hay poca conexión, pero quizás esa falta de conexión es la conexión que encuentra ese pequeño bloque. ¿Qué te ofrecemos? Nombres importantes de la historia de la música que no son incoherentes entre sí, no están inconexos entre sí. Creo que este bloque ha estado bien pensado en el sentido de acercar la música o la experiencia a público que no está tan acostumbrado a venir.
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Misa, de Leonard Bernstein, primera parte. Esta noche tenemos el gran agrado de ofrecerles una de las obras más peculiares del pasado siglo XX, de raigambre sacra, pero de naturaleza compartida con la música pop de los años 1970. Nos referimos a Misa, composición titulada de tal manera por Leonard Bernstein, 1918-1990, su autor, y denominada simplemente como una pieza teatral para cantantes, actores y bailarines, la cual rompe con todo convencionalismo de la música sacra hasta el momento, y que fuera idolatrada por unos y lapidada por otros luego de su estreno mundial. Nuestros oyentes podrán comprobar que Misa, de Leonard Bernstein, es una composición única en su género, de una belleza extraordinaria y que transmite un sentido de enorme fe religiosa, sin importar cuál sea la orientación espiritual de cada oyente. Misa surge como idea seminal en la mente del compositor cuando Jacqueline Kennedy le solicita en 1971 crear una nueva obra vocal para la inauguración del Centro de Artes John Fitzgerald Kennedy de Washington, D.C. A pesar de ser una obra teatral representada, su contenido es por momentos de un dramatismo rayano en lo operístico, mientras que por otros se nos recuerda a la música escuchada en las calles de las grandes urbes estadounidenses de aquellos días. Bernstein mismo seleccionó los textos para el libreto, empleando como base la misa latina católica romana, pero incorporando pasajes de Stephen Schwartz y de su propia autoría. La obra se estrenó en Washington, D.C. el 8 de septiembre de 1971, luego de que Bernstein alcanzara la fama con sus dos obras religiosas anteriores, la Sinfonía Kaddish y los Salmos de Chichester. Pero asimismo, el compositor había triunfado enormemente como gran innovador del teatro lírico al crear en 1957 su gran musical West Side Story, el cual ha sido también cantado por voces líricas. Con su irresistible encargo, Jacqueline Kennedy dio a Bernstein la gran oportunidad de volver a componer música de gran envergadura, pudiendo realizar su antiguo ideal de fusionar en un mismo crisol sus ideas ecuménicas y elementos de diversas religiones, sectas y antiguas creencias.

tribales. De esta manera, Bernstein toma la antigua liturgia romana y literalmente la hace circular a través del siglo XX, gritando y jadeando junto a los pasajes compuestos en estilo pop. La obra surge, por otra parte, durante una honda crisis religiosa que el compositor y director orquestal se hallaba atravesando en esos momentos. Se trata de una pieza musical visionaria y explosiva que evoca al mismo Zeitgeist de Jesucristo Superstar de Andrew Lloyd Webber o Hair de Gail McDermott, empleando gritos rituales religiosos de otras culturas, bongos y otros instrumentos asociados con la cultura afro-antillana, llegando a evocar un eclecticismo sui generis que hace alusión a sí mismo a los dificultosos tiempos de la Guerra de Vietnam. Bernstein evoca todo ello dentro de un sentido de una sana locura, podríamos afirmar, permitiendo a su celebrante, encarnado por un barítono agudo, vestir ropas corrientes cotidianas. Esta es la era también de Hermano Sol, Hermana Luna, de Franco Zeffirelli, donde todavía se escuchaban ecos del pacifismo proclamado por el Flower Power de los años 1960, con su cultura de la droga LSD y su tendencia a la gravitación, de lo cual se hallan fuertes ecos en nuestra obra. Bernstein recurre entonces a todos los pasajes de la liturgia latina, empleando formas musicales vocales cantadas en inglés actual, a las que denomina tropes, a las que siguen serias meditaciones, las cuales proveen una suerte de comentario talmúdico, cuestionando todos los pasajes del servicio religioso, normalmente recitado sin reflexión inmediata alguna. De tal manera, la estructura básica de la misa latina tridentina se pone al servicio de la práctica judía de debatir y discutir con Dios. El resultado es una obra única que logra transmitir verbatim el poderoso clima de confusión y la enfermedad cultural que aquejaba a la sociedad norteamericana en aquel entonces. En ella, las atrocidades de la masacre de My Lai, las invasiones a Laos y Camboya, los arrestos de civiles inocentes y los tiroteos de Kent State hallaron una voz propia y distintiva, exigiendo y abogando ritualmente por la paz del mundo. Cabe acotar como anécdota interesante que Bernstein consultó para sus textos propios al padre Dan Berrigan, un sacerdote católico irlandés y activista antibélico. Berrigan, quien fuera arrestado por el FBI, agencia gubernamental que antes del estreno de Misa advirtió a la Casa Blanca de un complot para desacreditar al gobierno estadounidense mediante transmitir a la audiencia códigos antibélicos encriptados en las palabras de la liturgia latina, ejerció una poderosa influencia en nuestra composición de esta noche. Además de los versos, provistos por Stephen Schwartz, famoso por su musical religioso Godspell de 1970, hallamos también en la misa contribuciones de Paul Simon, con los cuales Bernstein construye su propia teología, en forma jocosa, lo que podría describirse como el Evangelio según Lenny, por lo cual muchos sectores criticaron y condenaron a la obra como blasfema e irreverente. Para agravar más las cosas, a la vista de dichos individuos, Bernstein hace uso de los idiomas de la música rock, empleando guitarras eléctricas en lugar del tradicional órgano, todo ello asociado con un clima de protesta, de agitación, ira y revolución. Podríamos pensar en términos populares, quizás también en el famoso álbum blanco de Los Cuatro de Liverpool. Pero no hablamos de incursiones solamente dentro de la música rock, sino de contribuciones otorgadas por danzas de Medio Oriente, de musicals de Broadway, blues, música sinfónica y para bandas, atonalidad vanguardista, brutalidad musical, contrapunto disonante y hasta melismas casi medievales. Ante todo ello, el trítono que abre la obra en forma de motivo significativo del Kyrie recorre en diferentes disfraces musicales toda la misa, sembrando la idea de la duda, pero también por momentos significando la inocencia, como por ejemplo cuando es cantado por el coro de niños durante el Sanctus. Por ejemplo, el credo, que afirma la fe en un solo Dios, es el centro gravitacional de la obra, presentado en una forma no pasional y casi automática por un coro pregrabado en cinta magnetofónica. La crisis alcanza uno de sus pináculos con el Dona Nobis Pacem, cuando la gente callejera exige la paz, rebelándose contra la autoridad
y no aceptando los embustes políticos. Como ya dijéramos, para el momento del estreno, la obra se halló en resonancia con los hechos de la Guerra de Vietnam, más que nada teniendo en cuenta que Bernstein, un liberal de todo corazón, brindó una fiesta para los famosos Black Panthers en su apartamento de Park Avenue en 1970. El estilo radical de la misa de Leonard Bernstein nos presenta estructuralmente al celebrante, quien dirige el espectáculo, acompañado por un coro formal, coro de niños, acólitos y músicos. El coro de jóvenes rebeldes callejeros canta en inglés los tropes que desafían al dogma oficial de la Iglesia Católica. A medida que la tensión crece, el celebrante es considerado por los cínicos congregantes como el sanador de todos sus males, solicitando la paz, paradójicamente en forma violenta. Sobrecogido por el peso de su autoridad, el celebrante arroja los sacramentos al suelo, siendo presa de una profunda crisis espiritual, al igual que el mismo Bernstein lo fuera. Finalmente, el clima de catarsis provoca un retorno a lo sencillo y a lo puro, afirmando la fe a través del ritual, con música similar a la que escucháramos al comienzo de la obra con A Simple Song, el fragmento más popular de nuestra misa. Esta noche traemos a ustedes la primera parte de Misa de Leonard Bernstein, la cual se halla integrada de la siguiente manera. Devociones antes de la misa. Antífona, himno y salmo, responsorio, aleluya. Primer introito, rondó, plegarias preparativas, triple canon tres veces. Segundo introito, in nominis patris, plegaria para la congregación, epifanía. Confesión, confiteor, trope, segundo trope. Primera meditación, pasaje orquestal. Gloria, gloria tibi, gloria in excelsis, tropes. Segunda meditación, pasaje orquestal. Epístola, la palabra del Señor. Y en el final, sermón evangélico a cargo de Larry Marshall como el predicador. El prestigioso barítono norteamericano Alan Titus oficia como nuestro celebrante, acompañado por los coros The Norman Scribner Choir y The Berkshire Boy Choir y de la Orquesta Sinfónica conducida por el propio Leonard Bernstein.

0: De esta manera, los esperamos nuevamente el próximo jueves para disfrutar juntos de la segunda parte de Misa de Leonard Bernstein, una obra vocal que, a pesar de su naturaleza litigante y ofensiva, es uno de los mayores tesoros musicales compuestos en la segunda mitad del siglo XX. Será hasta entonces.
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0: Ignacio García Vidal, director actual de la Orquesta Sinfónica del Sodre.
1: Como ustedes muy bien saben, el 20 de junio de 1931 la Orquesta Sinfónica del Sodre ofrece su primer concierto. Por tanto, este 20 de junio celebramos el 95 cumpleaños de la orquesta. El formato por el que hemos optado en esta, como decía anteriormente, difícil agenda en la que se maneja la Orquesta Sinfónica del Sodre por su enorme diversidad de trabajo, ha sido ir equilibrando en diferentes bloques durante el año la temporada del abono sinfónico. En este caso, lo que se pensó fue como en un miniciclo, ¿de acuerdo?, que hemos llamado Junio Sinfónico, que tiene que ver con ofrecer visiones diferentes. De hecho, son 9 visiones, 9 compositores los que se interpretan, bajo la visión de 3 directores invitados diferentes. La línea conductora es que no hay línea conductora. Es decir, es que son 3 conciertos que per se no tienen una gran línea unificadora, pero sí que tienen como un cierto pilar de reposo importante. ¿Cuál es? El de seguir manteniendo una de las premisas más importantes de la Orquesta Sinfónica por cuestión estatutaria, y es la de ofrecer las obras del gran repertorio universal al público uruguayo en las mejores condiciones de calidad artística y excelencia artística. Encontramos Schubert con la quinta, encontramos Shostakovich con la quinta, encontramos la Patética de Tchaikovsky, que es una sinfonía que siempre es una gozada escuchar. Encontramos un tercer programa que se llama Raíces, con música de Beatriz Lockhart, con música de Piazzolla, con música de Turina. Por lo tanto, más allá de que todo es música más o menos del segundo periodo del 19 y el 20, hay poca conexión, pero quizás esa falta de conexión es la conexión que encuentra ese pequeño bloque. ¿Qué te ofrecemos? Nombres importantes de la historia de la música que no son incoherentes entre sí, no están inconexos entre sí. Creo que este bloque ha estado bien pensado en el sentido de acercar la música o la experiencia a público que no está tan acostumbrado a venir.
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Muy buenos días, amigos, el gusto de saludarlos para acompañarlos con la música de Astor Piazzolla. Y ahora vamos a rescatar la visita del dúo Pescante, Patricia Panconin al piano y Diego Suárez en guitarra.

Y hace meses les acercamos muy lindos momentos del disco Hacia Balvanera. Y nosotros, con entusiasmo por la buena música del dúo Pescante y entusiasmando también a los músicos por la difusión, nos han acercado dos discos más de otros tiempos anteriores a ese disco Hacia Balvanera. Uno de ellos se llama Derecho de Piso y fue grabado en el 2005. Mientras está sonando el vals Loca de Amor, les cuento que Patricia Panconin y Diego Suárez grabaron música de Firpo, de Cobián, de Mores, Caviglia, Julián Plaza, Villoldo y de Astor Piazzolla. De Astor se atrevieron a una breve versión de Primavera Porteña,

Primavera porteña de Astor Piazzolla por el dúo Pescante. Algo más que quiero recordarles de la pianista Patricia Panconin es que estudió en la Escuela de Música Popular de Avellaneda, tuvo como profesores a Rodolfo Mederos, a Aníbal Arias, a Pablo Mainetti, anduvo por el Conservatorio Maurice Ravel de París, se perfeccionó con Susana Kazakov y con Nicolás Ledesma, trabajó como profesora de música en liceos de París, y de regreso a Buenos Aires está enseñando piano en el Instituto Vocacional de Arte, además de las giras y de tocar con el dúo Pescante. Diego Suárez, nuestro guitarrista, anduvo por el Conservatorio de la Ciudad de Buenos Aires, estudió en el Maurice Ravel de París, se perfeccionó en guitarra con Juan Benítez, con Walter Ujaldón, y hoy es profesor de guitarra en el Conservatorio Manuel de Falla. En el 2008, el dúo Pescante sumó al bandoneonista José Santarcángelo y grabó un disco llamado Artesano. La palabra dúo se diluyó por un momento y de dúo Pescante pasó a ser Pescante Tango. Escuchemos Revirado de Piazzolla.

Revirado de Astor Piazzolla por Pescante Tango, Patricia Panconin en piano, Diego Suárez en guitarra y José Santarcángelo en bandoneón. Quiero dejar de chapa una obra de Patricia Panconin que se está mostrando como una valiosa compositora. El tema se llama El Artesano y con ella despedimos por hoy al dúo Pescante y a Pescante Tango. El Artesano entonces.

0: El Artesano, de Patricia Panconin, por Pescante Tango. Amigos, la primera pausa y ya volvemos.
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Bueno, ¿qué decirles acerca del maestro Oscar López Ruiz? En principio, claro, debo decir que es una alegría inmensa tenerlo aquí con su música. Vamos a empezar por aquello que nos reúne en el programa. Fue el guitarrista de Astor Piazzolla durante 25 años. Lo fue en todo tipo de formaciones, pero fundamentalmente con aquel quinteto inaugural, comienzos de los años 60, indispensable en la música, no de la Argentina, del planeta. Oscar López Ruiz además es compositor, arreglador, director, hizo música para muchas películas, arreglos para Eladia Blázquez, para Chico Novarro, el Cuarteto Zupay, Sergio Mianovich, muchos artistas. Y como guitarrista estuvo además de Astor Piazzolla, al lado del Mono Villegas, de Lalo Schifrin, con su hermano Jorge López Ruiz, con Leopoldo Federico, con Oscar Alemán, con Dino Saluzzi. Tocó también con el Gato Barbieri, con Jim Hall, con el Babi López Furs. Un fenómeno de tipo, además, Oscar López Ruiz, que es desde hace bastante tiempo, algunas décadas que otras, el esposo, el compañero, el amante, el hombre que la divierte y que se divierte con ella, de Donna Carol. Antes de contarles más, voy a empezar con algo que es subyugante. Un quinteto de Oscar López Ruiz, del que después les vamos a dar algunos datos, con Donna Carol, que está maravillosa, en Balada para mi muerte, de Piazzolla.

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Balada para mi muerte, de Astor Piazzolla y Horacio Ferrer, por Oscar López Ruiz, quinteto, junto a Donna Carol, maravillosa. En bandoneón, Walter Castro. En piano, José Ojibieki. En contrabajo, Enrique Guerra. En violín, Esteban Trenki. Y naturalmente, Oscar López Ruiz, en guitarra eléctrica. Oscar López Ruiz ha sido bastión central de información, además, en nuestro programa. Sobre nuestra mesa de trabajo, siempre están a manos discos, la internet a disposición y también muchas publicaciones y libros, entre los cuales sobresale Piazzolla, loco, loco, loco, 25 años de laburo y jodas conviviendo con un genio. Yo se los quiero recomendar muy especialmente. Si lo buscan, lo encuentran. Es un recorrido para encontrarse con músicos, con historias, con boliches, coyunturas políticas, seres humanos queribles y otros no tanto. En fin, una historia de vida. Uno siente realmente que acompaña a Oscar en aquellas giras memorables al lado de Piazzolla. Pero por sobre todo el libro sirve para encontrarse con la extraordinaria pasión que destilaban y contagiaban aquellos muchachos que andaban de acá para allá, de país en país, de provincia en provincia, de ciudad en ciudad, de boliche en boliche, queriendo mostrar lo que creaban con tanto talento, con esfuerzo, con humor, y yo agrego, siempre con mucha valentía, porque eran distintos a todos, se animaban, eran como los impresionistas, como aquellos que se animaron a cambiar la historia de la pintura. Quiero que escuchen la versión que Oscar López Ruiz ha hecho con su quinteto de Adiós Nonino.

Adiós, Nonino. De Piazzolla por Oscar López Ruiz Quinteto, con Walter Castro, José Ojibieki, Enrique Guerra, Esteban Trenki y Oscar López Ruiz. La presencia de Oscar en el anecdotario de este programa ha sido muy sostenida, total. Hoy es el turno de su música. Vamos a cerrar este bloque con Verano Porteño.

0: Verano Porteño, de Astor Piazzolla, por Oscar López Ruiz Quinteto, con Oscar naturalmente en guitarra eléctrica y la participación de Walter Castro en bandoneón, José Ojibieki en piano, Enrique Guerra en contrabajo y Esteban Trenki en violín. Vamos a la última pausa y tras ella nos vamos a encontrar con el quinteto de Piazzolla de 1965. Enseguida volvemos.
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Y bien, acá estamos en la parte final de nuestro programa para meternos en un disco de Piazzolla grabado en 1965 con el quinteto Nuevo Tango. Allí estaban Piazzolla, Jaime Gossis, Antonio Agri, Quicho Díaz y Oscar López Ruiz, nuestro invitado especialísimo de hoy. Tomaré palabras del crítico Diego Fisherman para contarles sobre el disco. Diego es un especialista de los que la saben lunga. Son las que el propio Fisherman escribió y se imprimieron en la reedición de los discos de Piazzolla para los sellos Philips y Polydor. Recomiendo enfáticamente estos discos que incluyen, además de la música de Astor, su sonido restaurado con material inédito y las lúcidas notas de Diego Fisherman. En 1965, el quinteto Nuevo Tango viajó por primera vez a los Estados Unidos como parte de una amplia delegación cultural que incluyó a Edmundo Rivero, los Juan Caguá, los queridos Faría Gómez, al compositor Mario Davidovsky, y el quinteto se presentó en Washington, en Virginia, en el Philharmonic Hall del Lincoln Center en Manhattan. Se dieron todos los gustos. Era un concierto a beneficio de la Sociedad de Lucha contra el Cáncer, que había sido organizado por la Cancillería Argentina, tiempos del gobierno de don Arturo Illia. El New York Times envió para que escribiera la crónica del concierto de Piazzolla a Robert Shelton, el mismo periodista que había descubierto a Bob Dylan y a John Baez, y que fuera uno de los primeros defensores de Frank Zappa. Aquí abren comillas, porque escribió Shelton para el New York Times: este oyente se ha visto cautivado por un intento de tango contemporáneo o de vanguardia liderado por Astor Piazzolla. El líder toca bandoneón, un instrumento de la familia de la concertina, con un excelente acompañamiento de piano, violín, contrabajo y guitarra amplificada. La ilimitada imaginación de este grupo, así como sus pocos comunes timbres instrumentales, hacían que resultara constantemente entretenido. En conclusión, el quinteto del señor Piazzolla no se parece a nada salvo a él mismo, lo cual resulta más que suficiente. Este era el comentario que hizo Robert Shelton para el New York Times. ¿Qué me dicen? Escuchen la versión de Piazzolla para el disco Concierto en el Philharmonic Hall de New York del tema Vayamos al Diablo.

Vayamos al diablo, de y por Astor Piazzolla con el quinteto, en grabación del año 65. Un dato importante, no escuchan aplausos porque la presentación en vivo no fue grabada. Astor tocó en el Philharmonic, le fue muy bien, recibió las críticas que acabo de leerles, pero después se hizo un registro en estudio y en Buenos Aires del repertorio de aquella presentación. Una curiosidad precisamente a este respecto. El concierto real en Estados Unidos no fue grabado, pero la discográfica Polydor, entusiasmada por las buenas críticas, decidió hacer algo. Más o menos fue así. El productor de Polydor era Santos Lipecker, director de la orquesta de un canal de televisión en Buenos Aires, que con el seudónimo de Vincent Morocco, grababa versiones a los Ray Cunniff de canciones exitosas. Yo me acuerdo, en mis tiempos incipientes de DJ, de pasar música de Vincent Morocco. Era muy popular, mirá vos, no me acordaba que era Santos Lipecker. Bueno, Lipecker decidió hacer un disco recordatorio del concierto en Estados Unidos, que de paso creara la falsa impresión de ser un registro en vivo. Es que la verdad es que la tapa de la primera edición fue medio engañosa. Se veía una foto cenital ahí del quinteto tocando en un escenario al lado de las gigantescas letras en el Philharmonic Hall de Nueva York. En realidad, las sesiones fueron realizadas en aquel año 65 en un estudio de la calle Córdoba, entre Maipú y Florida. Esto lo recuerda Oscar López Ruiz. Fisherman cuenta que algunos señalan que se grabó en realidad en el salón de actos del Colegio Pestalozzi, donde por entonces se grababa muchísimo. Sin embargo, aunque el título implicara una impostura, la música era notable, absolutamente original. Escuchen algo que no hemos presentado nunca en el programa. Se llama Todo Buenos Aires, de Piazzolla.

todo Buenos Aires, de Astor Piazzolla por Astor y su quinteto Nuevo Tango. Del disco Concierto de Tango en el Philharmonic Hall de Nueva York, cerraremos el programa con otra pieza de Astor. Una curiosidad para nosotros esto, no la hemos pasado nunca tampoco. Tango Diablo.

Tango Diablo, de Astor Piazzolla, con Jaime Gossis en piano, Oscar López Ruiz en guitarra eléctrica, Quicho Díaz en contrabajo y Antonio Agri en violín. Les prometo regresar con este disco y con lo que quedé debiendo de Oscar López Ruiz y su quinteto muy pero muy pronto. Nos quedaron afuera obras como Mar del Plata 70, Canto de Octubre, en fin. Nos despedimos, amigos, porque ya no dan los tiempos. Gracias a Claudio Favieri en la edición, a Nicolás Tolcachier, que nos ha preparado una guía de textos magníficos para intercalarlos con la música de Piazzolla, ese es el propósito, en la elección de la música también, Nico Tolcachier, y un saludo para Ricardo Cutufós en la coordinación general. Amigos, hasta el próximo domingo, si Dios quiere.

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1: Una pequeña sinfonía de Carlos Chávez.

Las audiciones que se escuchan en este espacio corresponden a la Fonoteca Histórica de la Radiodifusión Nacional del Uruguay. Las cintas y discos han sido recuperados y digitalizados por un equipo de trabajo del Instituto en los últimos años. La Fonoteca Histórica alberga una cantidad de registros sonoros generados por la propia institución SODRE, con grabaciones de conciertos en vivo, en su gran mayoría, y otros registrados en salas adecuadas para ello. Muchos se transmitieron en el momento a través de la radio clásica y en su gran mayoría no se han vuelto a transmitir hasta el día de hoy. Se han identificado grabaciones desde el año 1936 y queremos aquí focalizarnos en ellas, en la importancia de la escucha de una parte de la historia musical y sonora de nuestro país. En el encuentro de hoy escucharemos parte del recital que ofreció el violonchelista argentino Adolfo Odonoposov junto a la pianista acompañante Nélida Osnoposov, hermana del mismo, llevado a cabo el 11 de agosto del año 1963 en el Estudio Auditorio del Sodre durante el ciclo de abono. Adolfo Odonoposov nació

el 22 de febrero de 1917 en Buenos Aires y falleció en Estados Unidos el 13 de marzo de 1992. Inició sus estudios musicales a los 5 años y desde sus primeras presentaciones fue considerado un niño prodigio. A los 11 años se trasladó a Berlín, donde estudió con Emanuel Feuermann y Paul Grümer durante varios años. Luego se fue a París para terminar su perfeccionamiento en la escuela del gran maestro Pablo Casals con Dirán Alesanian. Su carrera de concertista comenzó a los 18 años con una extensa gira de recitales y conciertos con las principales ciudades europeas como camino, llegando a tocar con importantes orquestas sinfónicas. Posteriormente tocó como solista con la Orquesta Sinfónica de Chile bajo la dirección de los maestros Fritz Busch y Eris Kleiba. También formó parte del Cuarteto Chile. En su gira europea de 1952 obtuvo triunfos significativos actuando en la Bienal de Venecia y otras ciudades italianas y en Suiza. También fueron exitosos sus recitales por América del Sur. La prensa de diferentes países hablaba de su técnica admirable y de la profundidad de su interpretación. A continuación escuchamos Toccata del compositor italiano Girolamo Frescobaldi, 1582-1643.

Si ha escuchado la sonata en mi menor, opus 38 de Johannes Brahms, interpretada por el violonchelista argentino Adolfo Odnoposov junto a la pianista acompañante Nélida Odnoposov. A continuación presentamos Piezas de Fantasía, opus 73 del compositor alemán Robert Schumann, 1810-1856. Dolce con espressione, vivo, leggero y alegro, los detalles.

Se ha transmitido piezas de fantasía Opus 73 de Robert Schumann, seguidamente del compositor argentino Alberto Llenastera, 1916-1983, Pampeana número 2, interpretada en violonchelo por Adolfo Odnoposov, acompañado al piano por su hermana Nélida Odnoposov.

Hemos escuchado Pampeana número 2 de Alberto Ginastera, o Ginastera como él quería que le dijeran. A continuación, Rondó opus 94 del compositor Antonín Dvořák, 1841-1904.

0: Hemos escuchado Rondó, opus 94, del compositor Antonín Dvořák, interpretado por el violonchelista Adolfo Odnoposov, acompañado por su hermana, Nélida Odnoposov, en el piano. Un recital que se llevó a cabo el 11 de agosto de 1963 en el Estudio Auditorio del Sodre. Y de esta manera hemos concluido este espacio musical por hoy con las grabaciones pertenecientes a la Fonoteca Histórica de la Radiodifusión Nacional del Uruguay.
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2: Una pequeña sinfonía de Carlos Chávez.

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1: Ignacio García Vidal, director actual de la Orquesta Sinfónica del Sodre.
2: Como ustedes muy bien saben, el 20 de junio de 1931 la Orquesta Sinfónica del Sodre ofrece su primer concierto. Por tanto, este 20 de junio celebramos el 95 cumpleaños de la orquesta. El formato por el que hemos optado en esta, como decía anteriormente, difícil agenda en la que se maneja la Orquesta Sinfónica del Sodre por su enorme diversidad de trabajo, ha sido ir equilibrando en diferentes bloques durante el año la temporada del abono sinfónico. En este caso, lo que se pensó fue como en un miniciclo, ¿de acuerdo?, que hemos llamado Junio Sinfónico, que tiene que ver con ofrecer visiones diferentes. De hecho, son 9 visiones, 9 compositores los que se interpretan, bajo la visión de 3 directores invitados diferentes. La línea conductora es que no hay línea conductora. Es decir, es que son 3 conciertos que per se no tiene una gran línea unificadora, pero sí que tienen como un cierto pilar de reposo importante. ¿Cuál es? El de seguir manteniendo una de las premisas más importantes de la Orquesta Sinfónica por cuestión estatutaria, y es la de ofrecer las obras del gran repertorio universal al público uruguayo en las mejores condiciones de calidad artística y de excelencia artística. Encontramos Schubert con la quinta, encontramos Shostakovich con la quinta, encontramos La Patética de Tchaikovsky, que es una sinfonía que siempre es una gozada escuchar, encontramos un tercer programa que se llama Raíces, con música de Beatriz Lockhart, con música de Piazzolla, con música de Turina. Por lo tanto, más allá de que todo es música más o menos del segundo periodo del 19 y el 20, hay poca conexión, pero quizás esa falta de conexión es la conexión que encuentra ese pequeño bloque. ¿Qué te ofrecemos? Nombres importantes de la historia de la música que no son incoherentes entre sí, no están inconexos entre sí. Creo que este bloque ha estado bien pensado en el sentido de acercar la música o la experiencia a público que no está tan acostumbrado a venir.
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seguidamente Suite del Ballet Panambi de Alberto Ginastera, por la Orquesta Sinfónica de Londres, dirigida por Engen Goossens.

Escuchábamos de Alberto Ginastera, Suite del Ballet Panambi, interpretada por la Orquesta Sinfónica de Londres bajo la batuta de Engen Gussens. A continuación, Serenata Concertante para Orquesta de Juan Orrego Salas. Interpreta la Orquesta Sinfónica de Louisville, dirigida por Robert Whitney. Detalle: piacevole, leggero, semplice y allegro.

Escuchábamos Serenata Concertante para Orquesta de Juan Orrego Salas, interpretada por la Orquesta Sinfónica de Louisville, dirigida por Robert Whitney. Seguidamente, de Mozart Camargo Guarnieri, Sinfonía número 6, interpretada por el Coro y Orquesta Sinfónica de San Pablo, bajo la batuta de John Nesling. Detalle: enérgico y ritmado, triste y final.

era la Sinfonía número 6 de Mozart Camargo Guarnieri, interpretada por el Coro y Orquesta Sinfónica de San Pablo, dirigidos por John Nesling. A continuación, de Heckel Tavares, concierto en formas brasileñas para piano y orquesta, por Felicia Blumenthal al piano, junto a la Orquesta Sinfónica de San Pablo, dirigida por Claudio Fernández. Detalle: Modiña, Ponteio y Maracatu.

Escuchábamos concierto en formas brasileñas para piano y orquesta de Jequiel Tavares por la Orquesta Sinfónica de San Pablo, dirigida por Claudio Fernández, solista en el piano Felicia Blumenthal. Seguidamente de Leo Schmidt, sexteto para quinteto de vientos y piano. Interpretan en flauta Eleonor Pamier, en oboe Esther Probst, en clarinete Ivar Berix, en fagot Noel Probst, en corno Jan Harshage y en piano Franz van Ruth.

Sexteto para quinteto de vientos y piano de Leo Smith, por Eleonor Pameyer en flauta, Esther Probst en oboe, Ivar Berix en clarinete, Noel Probst en fagot, Jan Harshage en corno y Franz van Ruut en piano. De Carl Friedrich Abel, concierto para flauta opus 6, número 5 en sol mayor, por el conjunto La Estación Frankfurt, dirigido por Michael Schneider. En flauta, Carl Kaiser.

Hemos escuchado de Carl Friedrich Abel, concierto para flauta, opus 6, número 5 en sol mayor, por el conjunto La Estación Frankfurt, dirigido por Michael Schneider, en flauta y pain, por la Orquesta Sinfónica Bournemouth, dirigida por Paul Daniel. Son sus movimientos: 1, allegro molto maestoso; 2, scherzo allegretto.

Hemos escuchado de Edvard Elgar, Sinfonía número 3, con arreglos de Anthony Payne. Interpretó Orquesta Sinfónica Bournemouth, dirigida por Paul Daniel. Concierto para arpa y orquesta en mi bemol mayor, opus 15, de Jan Ladislav Dušek, 1760-1812, por la Orquesta de Mantova, dirigida por Vittorio Parisi. En arpa, Roberta Alessandrini. Son sus movimientos: Allegro, Larghetto teneramente y Rondò Allegro molto.

Escuchábamos Concierto para arpa y orquesta en mi bemol mayor opus 15 de Jean Ladislav Dušek por la orquesta de Mantova dirigida por Vittorio Parisi. En el arpa, Roberta Alessandrini. A continuación de Willem de Fesch, oratorio José. Interpreta el conjunto Musica ad Renum, dirigido por Jed Vance, soprano Claron McFadden.

0: Hemos escuchado de Willem de Fisch, primer acto del oratorio José, por el conjunto Musica ad Renum. Dirigió Jed Benz, soprano, Claron McFadden.
1: Seguidamente de Georg Friedrich Händel, concierto en si bemol mayor, opus 4, número 6, para arpa y orquesta. Interpreta la orquesta de cámara de Paul Kuntz, dirigida por el propio Paul Kuntz. Solista en el arpa, Nicanor Zabaleta.

0: Hemos escuchado concierto en si bemol mayor, opus 4, número 6, para arpa y orquesta de Georg Friedrich Händel, por la Orquesta de Cámara de Paul Kuntz, dirigida por Paul Kuntz. Solista en el arpa, Nicanor Zabaleta.
1: A continuación de Antonio de Cabezón, Un pastor alegre. Interpreta el conjunto de música de cámara Virtuoso del siglo XVI.

Hemos escuchado al conjunto de música de cámara Virtuoso del siglo XVI, interpretando de Antonio de Cabezón Un pastor alegre. De Giovanni Bassano compartiremos Fresco y vital. Interpretan en corneto Bruce Dickey y en clave Aline Parker-Silverage.

Hemos escuchado a Bruce Dickey en el corneto y a Lynn Parker Silverage en el clave, interpretando de Giovanni Bassano, Fresco y Vital.

0: Ignacio García Vidal, director actual de la Orquesta Sinfónica del Sodre.
1: Como ustedes muy bien saben, el 20 de junio de 1931 la Orquesta Sinfónica del Sodre ofrece su primer concierto. Por tanto, este 20 de junio celebramos el 95 cumpleaños de la orquesta. El formato por el que hemos optado en esta, como decía anteriormente, difícil agenda en la que se maneja la Orquesta Sinfónica del Sodre por su enorme diversidad de trabajo, ha sido ir equilibrando en diferentes bloques durante el año la temporada del abono sinfónico. En este caso, lo que se pensó fue como en un miniciclo, ¿de acuerdo?, que hemos llamado Junio Sinfónico, que tiene que ver con ofrecer visiones diferentes. De hecho, son 9 visiones, 9 compositores los que se interpretan, bajo la visión de 3 directores invitados diferentes. La línea conductora es que no hay línea conductora. Es decir, es que son 3 conciertos que per se no tiene una gran línea unificadora, pero sí que tienen como un cierto pilar de reposo importante. ¿Cuál es? El de seguir manteniendo una de las premisas más importantes de la Orquesta Sinfónica por cuestión estatutaria, y es la de ofrecer las obras del gran repertorio universal al público uruguayo en las mejores condiciones de calidad artística y excelencia artística. Encontramos Schubert con la quinta, encontramos Shostakovich con la quinta, encontramos La Patética de Tchaikovsky, que es una sinfonía que siempre es una gozada escuchar. Encontramos un tercer programa que se llama Raíces, con música de Beatriz Lockhart, con música de Piazzolla, con música de Turina. Por lo tanto, más allá de que todo es música más o menos del segundo periodo del 19 y el 20, hay poca conexión, pero quizás esa falta de conexión es la conexión que encuentra ese pequeño bloque. ¿Qué te ofrecemos? Nombres importantes de la historia de la música que no son incoherentes entre sí, no están inconexos entre sí. Creo que este bloque ha estado bien pensado en el sentido de acercar la música o la experiencia a público que no está tan acostumbrado a venir.
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1: A continuación, Divertimento para Orquesta de Cuerdas de Dino Krieger por Orquesta de Cámara Villa-Lobos. Detalle, Allegretto, Celesta, homenaje a Villa-Lobos, variaciones y presto.

0: Divertimento para orquesta de cuerdas de Dino Krieger nos ofrecía la orquesta de cámara Villa-Lobos.
1: De Konradin Kreutzer, trío en re mayor opus 9, número 3, para dos violines y guitarra. Interpretan Anna Holbling y Guido Holbling en violines y en guitarra Josef Zapka. Movimientos, andante y rondó.

0: Trío en re mayor, opus 9, número 3, para dos violines y guitarra, de Konradin Kreutzer, por Anna Holbling y Guido Holbling en violines, y en guitarra, Josef Sapka.
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0: Ignacio García Vidal, director actual de la Orquesta Sinfónica del Sodre.
1: Como ustedes muy bien saben, el 20 de junio de 1931 la Orquesta Sinfónica del Sodre ofrece su primer concierto. Por tanto, este 20 de junio celebramos el 95 cumpleaños de la orquesta. El formato por el que hemos optado en esta, como decía anteriormente, difícil agenda en la que se maneja la Orquesta Sinfónica del Sodre por su enorme diversidad de trabajo, ha sido ir equilibrando en diferentes bloques durante el año la temporada del abono sinfónico. En este caso, lo que se pensó fue como en un miniciclo, ¿de acuerdo?, que hemos llamado Junio Sinfónico, que tiene que ver con ofrecer visiones diferentes. De hecho, son 9 visiones, 9 compositores los que se interpretan, bajo la visión de 3 directores invitados diferentes. La línea conductora es que no hay línea conductora. Es decir, es que son 3 conciertos que per se no tienen una gran línea unificadora, pero sí que tienen como un cierto pilar de reposo importante. ¿Cuál es? El de seguir manteniendo una de las premisas más importantes de la Orquesta Sinfónica por cuestión estatutaria, y es la de ofrecer las obras del gran repertorio universal al público uruguayo en las mejores condiciones de calidad artística y excelencia artística. Encontramos Schubert con la quinta, encontramos Shostakovich con la quinta, encontramos la Patética de Tchaikovsky, que es una sinfonía que siempre es una gozada escuchar. Encontramos un tercer programa que se llama Raíces, con música de Beatriz Lockhart, con música de Piazzolla, con música de Turina. Por lo tanto, más allá de que todo es música más o menos del segundo periodo del 19 y el 20, hay poca conexión, pero quizás esa falta de conexión es la conexión que encuentra ese pequeño bloque. ¿Qué te ofrecemos? Nombres importantes de la historia de la música que no son incoherentes entre sí, no están inconexos entre sí. Creo que este bloque ha estado bien pensado en el sentido de acercar la música o la experiencia a público que no está tan acostumbrado a venir.
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De Heinrich Mäsenach se ha escuchado obertura de la ópera Hans Heilen por la Orquesta Sinfónica de la Radio Bratislava, que ha conducido el maestro Alfred Walter. De Henry Purcell, ahora tres partes, Fantasía por el conjunto Rose Consort of Viols. Detalles: primero Fantasía número 3 en sol menor, segundo Fantasía número 2 en fa mayor, tercero Fantasía número 1 en re menor.

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1: Tres antiguas danzas húngaras de autor anónimo. Detalles: primero, Pargamasca, Kogán, Sarabanda, Koganda, Galliarda. Segundo, Oh Gloriosa Domina. Tercero, La Posgas Tanz. Tanz y Apor Lanzar Tanza. Interpreta Clementique Consort con la dirección de René Clementique.

Eran tres antiguas danzas húngaras de autor anónimo que ha interpretado Clementic Consort con la dirección de René Clementic. Seguidamente de Igor Stravinsky, Rusia 1882-1971, escuchemos Abraham E. Isaac, interpreta el bajo barítono Stanford Sylvan con el conjunto instrumental ASCO y la dirección de Reinbert Deleuze.

0: De Igor Stravinsky se ha escuchado Abraham e Isaac por el bajo barítono Stanford Silvan y el conjunto instrumental Asgo con la dirección de Reinberg Delev.
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0: De François de Fossa, Francia, 1775-1849, llega Allegro y Romance, Andante sostenuto, primer y segundo movimiento del trío concertante número 3 en fa mayor para guitarra, violín y violonchelo. Sus intérpretes, Simon Weinberg en guitarra, Martin Weber en violín y Brian Epperson en violonchelo.

De François de Fossa hemos compartido Allegro y Romance, Andante sostenuto, primer y segundo movimiento del trío concertante número 3 en fa mayor para guitarra, violín y violonchelo. Intérpretes: Simon Weinberg en guitarra, Martin Weber en violín y Brian Epperson en violonchelo. De Georg Friedrich Händel, Alemania 1685-1759, llega obertura de la ópera Boro, Rey de la India, a cargo de la Orquesta de Cámara Inglesa, dirige Raymond Lepard.

de Georg Friedrich Händel. Se ha escuchado Obertura de la ópera Poro, Rey de la India, a cargo de la Orquesta de Cámara Inglesa, bajo la batuta del maestro Raymond Lepar. De Antonín Dvořák, Bohemia 1841-1904, presentamos Danza Eslava Opus 72, número 2, en mi menor. Interpreta la Orquesta del Festival Internacional. Dirige Peter Stamitz.

De Antonín Dvorak se ha escuchado Danza Eslava, opus 72, número 2, en mi menor, por la orquesta del Festival Internacional, bajo la batuta de Peter Stamitz. Seguidamente de Franz Schubert, Austria 1797-1828, el Arpa Mágica, obertura de la música de escena para Rosamunda, por la orquesta del Concertgebouw de Ámsterdam, bajo la batuta de Bernard Haitink.

De Franz Schubert hemos escuchado el Arpa Mágica, obertura de la música de escena de Rosamunda, por la orquesta del Concertgebouw de Ámsterdam, bajo la batuta del maestro Bernard Haitink. De Gabriel Fauré, Francia 1845-1924, presentamos Andante Opus 75 para violín y piano. Interpretan Pierre Amouyal en violín, Pascal Royer al piano.

0: de Gabriel Fauré era Andante Opus 75 para violín y piano, que interpretaron en violín Pierre Amouyal y en piano Pascal Royer.
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0: De Franz Liszt, seguidamente dos rapsodias húngaras orquestadas por su autor, número 4 en re mayor y número 5 en mi menor. Interpreta la orquesta de la Gewandhaus de Leipzig con la dirección de Kurt Masur.

0: Del compositor húngaro Franz Liszt hemos escuchado dos rapsodias húngaras orquestadas por su autor, número 4 en re mayor y número 5 en mi menor. Interpretó la orquesta de la Gewandhaus de Leipzig con la dirección de Kurt Masur.
1: Y ahora por Radio Clásica, Vals Cuentos de los Bosques de Viena de Johann Strauss hijo. Interpreta la orquesta Johann Strauss de Viena, dirigida por Billy Boskovsky.

Vals Cuentos de los Bosques de Viena, de Johann Strauss hijo. Interpretaba la orquesta Johann Strauss de Viena, dirigida por Billy Boskovsky. Y ahora escucharemos al pianista Enrique Graf interpretando de Franz Liszt Sonata en si menor para piano. Movimientos: lento assai, allegro enérgico, grandioso, allegro enérgico, andante sostenuto, allegro enérgico, andante sostenuto, allegro moderato, lento assai.

0: Sonata en si menor para piano de Franz Liszt interpretaba Enrique Graf.
1: De Georg Friedrich Händel, Alemania 1685-1759, llega concierto en la mayor para guitarra y orquesta, en guitarra Carlos Barbosa Lima, con la orquesta de los solistas de Sofía. Dirige Plamer Kyurov. Sus tiempos: primero allegro moderato, segundo larghetto, tercero allegro moderato.

0: de Georg Friedrich Händel era concierto en la mayor para guitarra y orquesta. En guitarra nos ha acompañado Carlos Barbosa Lima y junto a él la orquesta, los solistas de Sofía, dirigió Plamen Kyurov.
1: Así concluye Los Pasos Perdidos. Los esperamos para un nuevo encuentro mañana a la hora 18.

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0: 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Compartimos hoy los mejores títulos de la ópera. 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

Hoy presentamos Rodelinda, Reina de los Longobardos, ópera en tres actos con música de Georg Friedrich Händel y libreto de Nicola Francesco Heim.